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1: 19 horas con 7 minutos. Momento propicio para invitarlos al inicio del espacio publicitario. 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El Centro de Especialidades... Ah, ese ya lo dijimos también, muchas gracias. Estamos mal. 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Seguimos con el espacio publicitario. 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Seguimos en el espacio publicitario, señoras y señores, seguimos en el espacio publicitario de hoy día lunes, vámonos entonces a comer los mejores encebollados aquí en Vinces. 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Y nos vamos de bingo porque volvió el sorteo solidario a Palestina, señoras y señores. 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

0: 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Nos vemos en Palestina el 6 de septiembre. 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

0: El reloj marca 19 horas con 30 minutos. 19 horas con 30 minutos. Seguimos por acá en los comentarios de la transmisión de Radio Eiffel 90.3. Estamos en la página de Radio Eiffel S.A. Ahí puede comentar, puede compartir, puede dar like, puede dar me encanta, puede dar me entristece, puede dar me gusta. Pero lo importante es que dé algo. Alida Suárez nos dice, hola, buenas noches. Ahí está mi pana Tony Joel Morales Peralta, Pilañaño, con el saludo para mi esposa, listo. Complácame con la música, nostalgia de amor, dice la señora Alida Suárez. Nuri Piloso, un saludo para mi papá Pascual Piloso, que está cumpliendo años allá en Palenque, en La Panguana, de parte de sus hijos y su esposa. Saludos desde Guayaquil, su hija Nuri Piloso. ¡Que viva el cumpleañero, entonces!
1: ¡Que viva!
0: Mary Villavicencio, nuestra fiel oyente todos los días, también nos dice, hola, buenas noches, saludos. Mariana García, saludos para la familia Vera García en el recinto Bapao, perteneciente al Cantón Salitre. La gente del Cantón Salitre hace su reporte de sintonía. Tony Joel Morales Peralta, saludos para mi esposa Angie Vera allá en Macul. ¡Qué belleza! Jacinto Morán, un saludo en la artillería para Jacinto Morán y para Jonathan y también para Saik. Me pone la música de Gerardo Morán, el más querido. Ya le estaremos complaciendo con ese tema. Marcos Junior, saludos cordiales, mi estimado amigo. ¿Cómo está, mi estimado amigo Marquito Junior? Oiga, esos temas de Marcos Junior pegan más duro que un puñete. Más duro que mujer celosa. Francis Carbo nos dice, hola, buenas noches, Carlito. Bendiciones, inicio de semana. Saludos cordiales desde Sabanilla. Ahí está Enrique Rosado también haciendo su reporte de sintonía el día de hoy. Cuando el reloj marca las 19 horas con 32 minutos, vamos con más música y ya volvemos con más saludos.
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1: Y volvimos. Volvimos porque tenemos que darles las mejores menciones a ustedes. Inicio del espacio publicitario. 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Seguimos en el espacio publicitario. 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Nos vamos, pero nos vamos acostumbrando porque todavía seguimos en el espacio publicitario. Porque volvió el sorteo solidario a Palestina. Nos vamos a jugar bingo. Haga todo lo que tenga que hacer hasta el sábado 5 de septiembre, porque el domingo 6 de septiembre nos vamos a jugar bingo a Palestina. Tempranito nos vamos para coger los mejores puestos, para también comprar el banco, la silla, la mesa, porque va el sorteo de los $55,000. 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Son 25 luquitas, pues ñaño, aquí no le cae mal. Ya con eso pasa octubre, noviembre y diciembre y te coge el año nuevo todavía con plata, pues. Y si te sacas eso, repartirás, pues, también por acá. Nos vamos de bingo entonces allá en Palestina con esos $55,000 en efectivo repartibles. 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
1: 19 horas con 56 minutos. Vamos con los últimos saludos que nos pasamos a despedir de hoy día. Lunes 8 de junio del 2026. Martita Espinosa nos dice, oli, saluditos señores, muchas gracias por ese reporte de sintonía. Martita Espinosa, Pancho Líder, un saludo para la cumpleañera de hoy. Amy Herrera cumple 7 añitos, que viva la cumpleañera entonces.
2: ¡Que viva!
1: Esos son los saludos de la gente y su reporte de sintonía que hacen hasta el momento. Yomaira Aro Suárez, saludos desde Salitre a full sintonía con una fuerte lluvia. Oiga, Yomairita, por acá también estamos igualito, señoras y señores. Ángel Muñoz Ronquillo, saludos desde Yaguachi, la gente de Yaguachi haciendo su reporte de sintonía. José Zamora, un saludo para José Zamora. O sea, José Zamora saluda a José Zamora, él mismo se saluda. belleza, mi gente. Señoras y señores, pasamos a despedir el día de hoy con la satisfacción del deber cumplido de llevarle el mejor programa y el mejor entretenimiento a cada uno de ustedes de aquí de la cabina principal de Radio Eiffel 90.3. Nos volveremos a encontrar mañana en el mismo horario, 18:30 a 20:00. Chao, chao, país. Que tengan un excelente resto de noche y un excelente inicio de semana. Porque hay unos que solo les gusta nomás el fin de semana, ¿eh? Viernes, sábado y domingo. Compórtate, también los lunes son buenos, los lunes son productivos, los lunes son de chambear. Uno empieza el lunes y empieza la semana con el pie derecho, claro que sí. Nos vemos entonces mañana. Chao, chao, país.
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3: 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Mis queridos amigos, me llega este mensaje y me dice, hermanitos, necesito saber la verdad. Mi nombre es Luis Antonio. Quiero que me diga qué es lo que pasa donde yo vivo. La verdad, que ahí se sienten ruidos. Muchas veces estoy durmiendo, siento que alguien se me para encima, me toca, no sé qué hacer. Fecha de nacimiento, 24 de febrero del año 61, querido hermano. Usted vive ahí, cerca de ese cerro, ya. Con esto le digo todo. Y ahí han encontrado pedazos de tiestos. ¿Por qué sentido? Porque ahí hay un asentamiento de antepasados. Y lo que hay ahí es una riqueza. Y lo que usted siente, que lo tocan, que muchas veces usted está en el chinchorro, en la hamaca, y le mueven, le tocan las puertas, siente que golpean ahí por el lado abajo de la cocina. Es porque ahí hay un entierro. Me va a traer 4 puñados de tierra. Va a venir hasta acá, porque vamos a ayudarle para que usted saque esa riqueza. Hay 3 ollas de barro ahí, 3 mollas, que están enterradas llenas de oro. Eso es lo que hay ahí. Y por esa razón, usted se da cuenta que ahí siembra matas de limón, matas de cacao, matas de plátano, lo que sea, y todo se seca, porque ahí no deja crecer nada. Tráigame la tierrita, yo le ayudo, y se va a dar cuenta que va a tener la oportunidad de vivir mejor. Espero haberle servido. Y recuerde que aquí estamos es para eso, para ayudarle.
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5: En el día de hoy tenemos aquí a otra de las tantas personas que ha venido y que ha logrado la curación a través de nuestros conocimientos, de nuestras capacidades. ¿Cómo es su nombre, hermana?
6: Yo me llamo Violeta.
5: Bueno, cuéntele usted a la gente que en este momento le escucha, ¿cómo vino usted cuando vino acá donde nosotros?
6: Yo vine sin poder mover los brazos, las manos, los dedos, los pies. No podía hacer nada en mi casa, pero gracias a Diosito y después de Diosito a usted, estoy bien en 8 días.
5: En 8 días usted ya se siente totalmente recuperada.
6: Yo me siento muy bien, hago las cosas todo en mi casa. Me siento, es como que yo he venido a donde Diosito.
5: Bueno, ¿qué le recomienda usted a la gente, a las personas que en este momento le están escuchando, hermanita?
6: Yo le recomiendo que a todas las personas así enfermitas que no encuentran curación, donde los médicos que vengan acá, donde los hermanos, porque es algo como que si pusieran la mano de Diosito sobre uno.
5: Bueno, usted se siente muy contenta, tiene ganas de llorar, de alegría, ¿verdad?
6: Es verdad, de contento, yo me siento feliz porque yo no encontraba curación en ningún lugar.
5: Bueno, ya no llore, hermanita, que ya gracias a Dios vino aquí, donde nosotros, los hermanos santos de Brasil, que realmente hemos venido a curar, a dejar una huella de esperanza, porque aquí el que viene se cura. Usted no tiene que esperar aquí años y años para curarse. Usted misma lo comprobó que en menos de 8 días usted ya sintió el cambio, sintió la curación, ¿verdad?
6: Así es, hermanita.
5: Porque ya usted escucha que mucha gente se cansa de ir de un médico, de otro, de una parte, de otra, y nadie lo cura.
6: Yo mismo he gastado cuánto fiando, he gastado donde médicos, donde me fueron unos curadores y todo eso, y nada, no encontré mejoría en mis manos.
5: ¿Y aquí con los hermanos santos de Brasil?
6: Sí, en menos de 8 días, y yo le digo, estoy bien, bien mismo, porque para lo que yo en la casa no podía hacer nada, no podía ni coger una cuchara con las manos.
5: Pero... Bueno, hermanita, gracias a Dios, usted vino aquí y se curó, es lo importante, tener fe en Dios primeramente, en nuestro amo bendito, la Santísima Virgen, todos los santos, y en nosotros.
6: Así es, hermanita.
5: Santos de Brasil.
6: Así es, hermanita.
5: Bueno, gracias, hermanita. Bueno, este era un testimonio más de las personas que vienen aquí y se curan, porque aquí el que viene realmente logra la curación.
3: Bueno, me llega este mensaje y me dice, hermanitos, quiero su ayuda. Yo quiero saber qué es lo que me pasa. Mi nombre es Nelly Maribel. Nací del día 28 de septiembre del año 1984. Me siento muy desesperada, no duermo, tengo problemas con mi pareja. Dígame qué es lo que pasa, querida hermana. Usted ya sabe lo que le está sucediendo, pues usted conoció a Andrés en un viaje que hizo al Carmen Manabí. Y de ahí para acá, usted se enroló con este hombre. Han tenido encuentros, muchas veces en Quevedo, otras veces en Santo Domingo, y así. Los rumores corren. Y su cuñada, Alicia, ella los vio y ella le comentó a su marido. Usted le negó todo, pero él ya anda con esas sospechas, con esas dudas, porque usted siempre que él la va a buscar para tener una intimidad, usted que le duele la cabeza, que está indispuesta, que tiene malestar de estómago, pero otra cosa, con este otro hombre, si usted es a todo dar. Y usted está destruyendo su hogar, sus hijos se le van a poner en contra, y con este hombre con el que usted anda, solamente la busca de aventura, porque él es también un hombre comprometido, tiene su esposa, tiene sus 4 hijos, y él no piensa hacerse cargo de usted. La ilusión así, le promete el oro y el moro, pero a la hora de la verdad, él le va a dar la espalda, porque usted ya le habló a él de que quería que se la sacara de ahí en la casa, y él que le dijo que le diera tiempo, que esperara, porque él no podía dejar a sus hijos, no podía dejar a su esposa. Con justa razón, porque él con usted quiere un pasatiempo, vacilar un rato únicamente, llevarlo a la cama en cualquier momento que se le presenta, y de ahí no pasa más nada. Entonces va a venir hasta acá, porque usted también veo que la fuman, que la velan, y por esa razón también es que no puede estar en paz, le agarra esa desesperación, de ahí depende los dolores de cabeza y todo lo que le está pasando. Entonces venga personalmente, aquí le voy a ayudar para que todo en su vida le cambie para bien. Recuerden, no hay imposibles, sino mentes incapaces. Y aquí estamos nosotros para darle la ayuda, para darle el apoyo que usted necesita. Si usted es una persona que trabaja y trabaja, el dinero se le hace sal y agua. No logra surgir en la vida, no puedes salir adelante, no puedes triunfar. Todo en su vida son complicaciones. Venga, me visita. Y nosotros aquí le ayudamos. Hacemos limpias, despojos, florecimientos, hacemos uniones, amarres, endulces, lo que usted necesita. Para eso estamos aquí, para darle la ayuda.
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3: En el día de hoy llegamos al final del programa. Vamos todos a tomar el vasito de agua y oremos con mucha fe. En el nombre del Padre, del Hijo y del Espíritu Santo. Amén, Jesús. Dios mío, gracias te doy por la luz que recibo. Tú eres mi salud, mi esperanza, mi fe. Protéjame a mí y a mi familia del maligno y perverso. Ampárame de toda la miseria del mundo. Líbrame de perecer con el mal entre los muertos en vida. Tú eres mi alegría, mi paz y mi felicidad eterna. Amén, Jesús. Tómense el vaso de agua. La bendición de Dios para todos ustedes.
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10: Thank you. Bueno, qué alegría, queridísimos oyentes, hermanos. ¿Cómo están todos ustedes? Pónganse cómodos porque aquí llegó el momento del secreto, de la evidencia, de los mensajes maravillosos de aliento, esa energía positiva de los maestros, hermanos Abril, Bernardo de la Cruz y el Taita Jacinto, porque venimos a levantar esa persona caída que ha tenido fracasos en la vida, que siempre ha querido luchar, triunfar, pero cada día vive en un mundo desequilibrado, que se le ha ido la comadre, que se le ha ido el compadrito, que viven enfermos, viven con deudas, con dificultades, con inconvenientes en la vida. Recuerden que el mundo es maravilloso y está abierto para todas las personas que queremos triunfo, que queremos amor.

0: 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Magdalena López dice: soy de aquí mismo, de Vinces. Tengo un problema que me ha salido una picazón en todo mi cuerpo. Se me está cayendo el cabello. Siento que la cara se me pone como un carbón caliente, como brasa de candela. Yo soy nacida un 13 de enero de 1983. Mi querida hermanita, cuando hay energía mala, esa energía que debilita, y realmente la vida suya no ha sido fácil, porque has tenido que luchar, emprender, y dese cuenta cuando dejaste a Marco Tulio, este hombre que te golpeaba, te hacía la vida imposible. Ese hombre es el encargado de que te vaya mal, de que estés enferma, porque fue una pitonisa, ya tu maco, donde te mandó a elaborar un trabajo, y esas son las consecuencias. Sé que te han pasado el huevo, el cuy, el tabaco, y no ha sido esencial para curarte. Aquí vas a venir, vamos a doblegar ese trabajo, limpiarle, y vas a encontrar el mundo del amor, la felicidad y la tranquilidad. 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Nos sigue llegando mensajito. Dice: yo vivo aquí saliendo de Vinces. Soy una persona que siempre he tenido mala suerte en el amor, en el trabajo. Mi nombre es Julio. Yo quiero que me ande viendo, analizando. Mi fecha de nacimiento es el 18 de marzo del 2006. Mi querido hermano, veo mala suerte, veo caminos verdaderamente oscuros, porque has vivido un mundo donde la gente te ha envidiado, te quiere ver triste, te quiere ver derrocado, y ese es el motivo y razón que todo te está saliendo mal. Naciste con suerte, pero te la dañaron. Entonces es importante que vengas, nos visites, y así mismo vas a encontrar la solución aquí con nosotros, los hermanos Abril, Bernardo de la Cruz y el Taita Jacinto. Nosotros, con solo analizar la orina, mirar el iris de sus ojos o las líneas de su mano, le decimos su pasado, su presente, su futuro. Si siente ruido, se te mueren los animales, se espantan, tráiganos tierrita. Si vives una vida donde ya se ha perdido el amor, el cariño de su esposa, de sus hijos, no tiene suerte, el dinero no te rinde, ven y aquí te vamos a acomodar la vida, porque para eso fue que vinimos, 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Bueno, quedan con el maestro Bernardo de la Cruz.
1: Hola, mis amigos. ¿Cómo están? ¿Cómo se encuentran? ¿Qué tal? Reciban un cordialísimo saludo. Como siempre, aquí está Bernardo de la Cruz. Somos espiritistas. Estamos aquí para brindarle a usted la ayuda, el apoyo, para darle esa solución a ese problema que usted tiene. Usted sufre en silencio. Todo en la vida le está saliendo mal, está viviendo una vida miserable, lleno de males, de enfermedades en su cuerpo. Y no puedes encontrar el camino hacia el éxito, hacia la felicidad.

0: 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Queremos que todos ustedes que en este momento se sienten agobiados por los males, las enfermedades, sufre el corazón, de los riñones, de la cabeza, tiene problemas de la presión, sufre de insomnio, en fin, ¿cuál es la enfermedad que usted tiene? Tenemos nosotros la respuesta. Este mensaje que me envía Elvira, me dice que tiene el problema de la diabetes. Bueno, para eso la balsamina, utilizar lo que es el nogal, el arrayán, la manzanilla, hacer estas agüitas, tomarlas diariamente. La patevaca, casco de vaca, tomes esas agüitas. También puede utilizar la hoja de mango con la de guayabo, guanábano, pastillitas de canela, tomar esas agüitas diariamente. El agua del melloco también le va a servir para eso. O sea, son muchas las plantas que se pueden utilizar para recuperar, para mejorar la salud. Por eso, si usted hoy, en este momento, me está escuchando, está sufriendo porque tiene males, porque hay enfermedades en su cuerpo, no puede sanarse, no puede usted curarse, yo le invito para que usted venga y nos visite. Aquí le estamos atendiendo todos los días. Atendemos de domingo a domingo, el día que usted necesite de nuestra ayuda. Gustosamente le podemos ayudar. Queremos que haya un cambio en usted, que mejore su suerte, que tengas una oportunidad de vida diferente. No tienes por qué seguir amargado, amargada toda la vida. No tienes por qué seguir viviendo una vida llena de temores, de sufrimientos. 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En el día de hoy, el tiempo ha finalizado. La bendición de Dios para todos ustedes.
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1: ¡Ay, se fue! ¡Cacuraca, curaca, curaca, charramalda! ¡Pico y a pie, Casanzón! ¡Cacique, Casanzón! ¡Yo vaya a guerra, capina, tarraco! ¡Terra, terra, tarraco, terrata! ¡Este saludito mío! ¡Está horrito, compadrito, comadrita! ¡Escucha ya el programito! De casa aquí, de Casanzón, aquí me encuentro en esta prestigiosa emisora, llegando lejos, compadrito, muchos saluditos, pajan, pajan, pajan, pajan, estar atendiendo pajan, provincia de los maravillas, 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disculpita, compadrito, porque llega mucho, compadrito, esperar a tu turnita, compadrito, para poder hablar contigo de amores, de la suerte, de porvenir. ¿Por qué fracasa todo en tu vida? Si vos, comadrita, vos, compadrito, ¿por qué fracasa todo en tu vida? ¿Por qué pasas solo enfermo? ¿Por qué fracasan tus estudios? ¿Por qué fracasan tus viajes? ¿Por qué en el trabajo, compadrito, te odian? Sí, un compadrito llega, compadrito. Pero yo siento que me envidia a mí la persona. Pero yo que tener compadrito, no tengo nada. Si trabajo en el municipio recogiendo basura, ese puesto le digo al que quieren de tu persona. Ese trabajito que tú coges tu salario, compadrito, mes a mes, eso lo quieren los envidiosos, los farsantes, y muchas veces porque llegan más alto nivel. Quieren mandar estropear al más débil, sí, pisotear, sí, pero usted dedique trabajo suyo, compadrito. Si le dan una obra, realícelo con mucho amor. Es su trabajo, porque vos, compadrito, madita, muchas veces has quedado desempleado, compadrito, y es difícil. Vete a carpeta a un lado, vete a carpeta a otro lado. Salazón, vos mismo dices, compadrito, me ha caído. No tengo para pagar arriendo. No tengo para pagar arriendo necesidades. No tengo cómo solventar gasto. Entonces, cuídalo, su trabajito, compadrito. Cuídense de la gente envidiosa, porque hay mucha gente envidiosa. En esta vida, cara, vemos corazones. No sabemos, compadrito. 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Dirección, Vinces. 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Así, compadrito, como estoy hablando, sí, Zelda, de los problemas tuyos, de la suerte, del porvenir, de las dificultades, envidias, trastornos, fracasos, están padeciendo vida tuyo. Voy a entrar a dar mensajes, vos también puedes participar, compadita, comadita, mensajitas que puedes enviar al número de teléfono, rin, rin, cacique, casa soy, rin, rin, número de teléfono de caciquita, casa soy, 09-90-56-33. 11 participa enviando mensajes, problema tuyo, dificultad tuyo, angustia, desórdenes que hay en hogar tuyo, compadito, se nueva. 90-56-33-11, esa es número, telefona mío, compadrito, envía tu problema, tu angustia, tu dificultad, venite vos. 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Venga, venga, miquita, miquita, la princesita María, venga, venga, venga, venga, dar las mensajitas.
2: ¿Cómo están, compadritos y comadritas? Soy la princesa María y doy inicio a sus mensajes. Este nos llega desde el 14 de mayo. Nos dice, cacique Casensoy, verá, tengo problemas con unos hijos. Quieren ya mis tierras. Soy nacido en fechas del 17 de marzo del 95. Ellos, no diga los nombres, por favor.
1: Compadrito, le voy a explicar algo, compadrito. Ya cuando vos está uno viejo, ya, compadrito, ya uno necesita descansar, sí, descansar de tanto trajín. Usted trabaja, compadrito. Pero escúcheme bien. Usted pinta una parte. ¿Qué eso? ¿Ha tenido usted pensado hacerlo? Venga a esa parte, compadrito, y compre una vehícula. Porque usted no tiene ni siquiera vehícula para poder salir, compadrito, de allá adentro, finca, montaña. No tiene como usted salir, compadrito. Entonces, usted tiene que fletar. Mejor va a sacar producto suyo. ¿Qué pues es, pues, compadrito? Cómprate una vehícula para que pueda salir con mujercita suya. No sabe manejar. Pues, compadrito, consiga una chofer y aprenda usted después a manejar, compadrito. Pero escúcheme bien, las cosas suyas son hasta que uno muera. Entonces, muchas veces, vende todo, reparte todo. Hijos usted, vende los hijos y dásete, de repente, desgraciadamente, cae enfermo, compadrito. No hay dinero, los hijos no apoyan, usted ya no tiene que vender. ¿Qué se hace? El día que uno muere, compadrito, ahí queda todo. Sabrán los hijos qué hacer. Pero usted tiene, compadrito, la decisión. Eso te puedo orientar. Si más puedo, pues, hablar conmigo personalmente. Visita, compadrito. ¡Otra mensajita!
2: Indio Cacique Casansoy, desde Sitio Tigre, le escribo, princesa María. Necesito que me vea en esta foto mi mamá, pues ella anda como ida, no asunta últimamente. Es nacida en 1970.
1: Gracias por confiar, loca chiquita Casansoy, madrecita. Madrecita está desorientada. Sí, está la madrecita tuyo que no asunta. Y eso de cochinado que han dado. Y viene esto de familia. Tiene una hermana, tía tuyo, por motivo de tierra, ambición que tienen. De la tierra, cuando uno muere no lleva nada. Esta cochinada ya se está regando cuerpo de ella también, porque hay unas llagas que tiene, y esa llaga no cicatriza. Es de la misma cochinada por dentro, con complicaciones gástricas que también tiene. Tráelo, vení, tráelo a la comadrita. Visita estas dos sitios, tapajan. 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
2: Le escribo, curandero, compadrito, cacique, Casansoy. Asunte, por favor, este caso, mi mujer está rebelde, quiero ya irme como de la casa. No vaya a decir nuestros nombres, soy de Pedro Carbo.
1: Quererte ya ir por problemas que te vea, compadrito. Taita Dios bendito, nunca quita. Taita Dios bendito, libera. Sí, y eso está usted, compadrito, con muchas dificultades en la vida, compadrito. Ya usted ya quiere hasta atentar contra vida suyo. Ya, compadrito, deje esa mujer que no le conviene. Tantas veces, compadrito, que usted le ha aguantado con hombres. Entonces ya esa mujer no conviene. Usted a veces se quería hasta quitar la vida. ¿Qué es eso, compadrito? Taita Dios da la vida. Taita Dios mismo lo quita ahí. Taita Dios mismo los problemas los soluciona. Pero usted pida al corazón. Compadrito, trata de visitarme. 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Calle Quito y Garo Plaza, frente a Mercado Michal. Guía de banderita color azúcar, tinta color azul. Que Dios me los guíe, me los guarde, siempre los comí con su manto bendito, que haya paz, amor, bienestar en todos los que hablo, con corazón en mano y verdad, sin problema. Casa, quita, casa, soy. Gracias, compadrito, gracias, comadrita.
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4: Bienvenidos, directores de la espiritualidad. ¡Bienvenidos!

0: Hermanitos y hermanitas en Cristo Jesús, bienvenidos sean todos y cada uno de ustedes a este maravilloso programa Milagros Inesperados de Vida y Salud con la Naturaleza, todos los días llevándoles consejos, orientaciones, diciéndoles a todos ustedes, hermanitos del alma, que aquí estamos nosotros, sus amigos, sus más humildes servidores, el hermanito David, quien te habla en este momento, te hace la cordial invitación para que nos visites y dejes atrás todo lo negativo, toda esa mala suerte. Eres una mujer que todos los días sufres en silencio. Eres una mujer que derramas lágrimas porque ves que tu hogar se está destruyendo, porque ves que tus hijos, tu familia, está completamente yendo por caminos equivocados y usted no puede hacer absolutamente nada, porque hasta te sientes decepcionada, defraudada, ya no sabes en quién confiar, ya no sabes a quién recurrir, porque has buscado ayuda por diferentes curanderos, curanderas, santeros, santeras, pero sin embargo no has encontrado una solución a tu problema. Querida hermanita, a ti me dirijo con mucho amor para hacerte la cordial invitación para que visites al director del curanderismo, director del espiritismo, espiritista blanco, que tiene la solución al problema que viene atormentando y martirizando tu vida. Yo te doy mi mano, querida hermanita, querido hermanito. Yo soy el hermano David, director del curanderismo, que todos los días me encuentro ayudando a mis hermanitos y hermanitas en Cristo Jesús. Gracias, Dios mío, Señor, te doy por permitirme día a día llevarles estos consejos, estas orientaciones a mis hermanitos y hermanitas del alma. Gracias te doy, Padre mío, por permitir que todos los días siga ayudando, sanando, curando a muchos hermanos que pensaban que su enfermedad ya no tenía curación. Pero grande es el poder de mi Cristo bendito, grande es el poder del espiritismo blanco. Es así como todos los días solucionamos problemas. Muchas personas nos visitan y dicen, hermanito David, hermanito Bernabé, me siento triste, confundido, busco ayuda pero no la encuentro. He ahí donde nosotros te indicamos cuál es el punto negativo de tu existencia, porque hoy en día, queridos hermanitos, muchas personas fracasan de la noche a la mañana, y todo porque han sido víctima del mal, porque existe mucha envidia y mucha maldad. 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A diario, queridos hermanitos y hermanitas del alma, recibimos muchos mensajes de nuestros hermanitos y hermanitas en Cristo Jesús. Aquí tengo un mensaje. Este mensaje dice: hermanito David, director del curanderismo e instructor de todos los maestros, yo soy de Palenque. Quiero que me ayude a saber por qué soy una mujer infeliz. No encuentro algo positivo en mi vida. He fracasado en 2 oportunidades y quiero que me diga si el hombre que hoy en día está conmigo me conviene o no, hermanito David, porque ya no quiero fracasar. Yo soy de las iniciales HOME, nacida el 12 de julio de 1978. Agradeciéndole por su respuesta, hermanito David, y que Dios me lo bendiga y me lo cuide para que siga ayudando a tantas personas que necesitamos de su ayuda, querido hermanito David. Querida hermanita Heidi Odalis, del signo Cáncer de Palenque, el estudio realizado a tu mensaje claramente me revela de que usted es una mujer que ha sido víctima del daño y la maldad. A usted la trabajaron con una fotografía, con una prenda íntima de vestir de usted, y le hicieron un ritual maligno para que fracases en el amor, para que sientas decaimiento en tu cuerpo, para que todo lo que hagas te salga mal. Es por eso que día a día hasta estás perdiendo peso, te estás secando, te estás consumiendo. Usted era muy feliz con el primer esposo que tuvo, pero sin embargo, de la noche a la mañana, todo se derrumbó, y todo por culpa de la mujer que hoy en día está viviendo con su primer esposo, quien tiene el nombre de Verónica Ingrid. Esta mujer te hizo daño, te hizo brujería, te fatalizó para todo el resto de tu vida y se quedó con tu esposo porque es una mujer mala, perversa, que siempre quiso lo peor para ti, y siendo incluso hasta amiga tuya, pero amigos sinceros en este mundo no existen, querida hermanita. Quisiera que me visites lo más pronto posible para poder ayudarte, curarte, y de esa manera seas feliz con el hombre que quieres, con el hombre que está contigo hoy en día, quien tiene el nombre de Ismael Michel. Él es un hombre que sí te quiere, que sí te ama, pero sin embargo, por culpa de este mal, vas a fracasar, querida hermanita. Te espero lo más pronto posible, hermanita Heidi Odalis, en mi centro de curaciones para ayudarte. Gracias, mil gracias a todos los hermanitos y hermanitas que día a día nos visitan a nuestro centro de curaciones. El día de ayer, queridos hermanitos, estuvimos curando, estuvimos sanando a una hermanita que nos visitó de allá de Naranjal. Esta hermanita venía muy enferma, la traían cogida en hombros por sus hijos. Estuvimos curando, sanándola, porque era víctima del daño y la maldad. Estuvimos haciéndole expulsar ese daño de su cuerpo. Estuvimos viendo la cara de la persona quien le hizo daño. Y cuando esta mujer empezó a caminar sola, ante las lágrimas de sus hijos, ante las lágrimas del hermanito Bernabé, ante las lágrimas del hermanito David, porque eran lágrimas de felicidad, una mujer que había estado por tantos años postrada en un lecho de dolor, pero que hoy en día ya goza de buena salud. Así es como todos los días realizamos curaciones en nuestro centro de ayuda espiritual. Queridos hermanitos, recuerden que los estamos esperando con los brazos abiertos para poderlos curar, porque tenemos para 1000 preguntas, 1000 respuestas, 1000 problemas, 1000 soluciones y 1000 enfermedades, 1000 curaciones. 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Todos los días recibimos muchos mensajes de nuestros hermanitos y hermanitas en Cristo Jesús. Aquí tengo otro mensaje. Este mensaje me llega del Empalme. Este mensaje dice: hermanito David, ¿por qué me siento tan enfermo? Me siento un hombre acabado, destruido, porque mis pies están completamente hinchados, se me revientan, tengo granos, no puedo ni pararme, botan un líquido pestilente. Hermanito David, usted que es el director del curanderismo, dígame si mi enfermedad tiene curación o ya no tengo curación. Yo confío en usted, porque usted es el director de todos los maestros del curanderismo. Hermanito David, mi fecha de nacimiento es el 25 de marzo, de las iniciales FHCD. Ayúdeme, por favor, hermanito David. Querido hermanito Fabián Homero, del signo Aries del Empalme, el estudio realizado a tu mensaje claramente me revela que a ti te hicieron daño a través de unos zapatos tuyos que fueron a parar a las manos de un brujo hechicero, de un brujo malero. Es ahí donde te hicieron daño, te hicieron brujería, y esta brujería, querido hermanito, te lo hizo una mujer quien tiene el nombre de Yuleisi, porque tú fuiste su pareja de ella. Ella era tu amante, le prometiste que le ibas a comprar casa, le prometiste tantas cosas, pero al final lo único que hiciste fue aprovecharte de ella. Y ella en venganza, ¿te acuerdas que te juró que pagarías mal tu acción y se vengó de ti. Es por eso, querido hermanito, que en esta vida hay que obrar bien, porque, querido hermanito, a quien obra bien, bien le va. Pero no te preocupes que yo te voy a curar, porque soy el director del curanderismo. Te espero en mi centro de curaciones lo más pronto posible para ayudarte, querido hermanito, y encuentres definitivamente la curación a esta enfermedad y puedas caminar normalmente y tener buena salud y entregarte a nuestro Padre Celestial por completo, porque has tenido una vida muy pero muy mala, llena de muchos vicios y llena de muchas cosas malas. Te espero lo más pronto, querido hermanito Fabián Homero, para ayudarte y darte curación por la fe, Padre, Hijo y Espíritu Santo. Que la bendición de nuestro Dios Padre Celestial, bendito Rey del Universo, sea siempre con todos y cada uno de vosotros, hermanitos del alma. Gracias por la sintonía prestada. Que Dios me los bendiga, me los proteja y me los ilumine por siempre a todos ustedes, hermanitos y hermanitas, en Cristo Jesús.
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3: Gracias a Dios. Gracias a Dios, llegando un día más a esta hora y por esta emisora. Agradecemos a todos aquellos hermanos que se están comunicando, a don Javier Anchundia. Ya le tenemos reservada su consulta para este domingo 14 en el Cantón Ventana. También para don Tulio. Don Tulio, no se preocupe, ahí le llevaremos los remedios que usted está separando. ¿Ya? También a doña Jesús. 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Un día más para decir gracias, Dios mío. Gracias por la esperanza que tú me estás entregando. Porque día a día seguimos ayudando a centenares de familias, a centenares de hermanos que llegan de diferentes partes. Por ejemplo, desde Mata de Cacao llega mucha gente a Babahoyo a visitar a Santiago Aragón, a Emiliano Caramazoy, a la doctora Ana María. Por ejemplo, desde el Tambo llegan a Babahoyo y buscan una esperanza. desde Patricia Pilar, los viernes llegan hasta Quevedo, doña Susana, desde Los Ángeles, visitó a Santiago Aragón. Por eso es importante, cuando usted llegue a nuestra casa, llegue pero con esa seguridad de que va a tener un cambio su vida. Porque nosotros no somos adivinos. Nosotros no le vamos a prometer nada. Porque el que promete no cumple. Nosotros hacemos una consulta y podemos comprometernos a resolver su problema. Este mensaje me escribe doña Gloria desde el recinto desde el cantón Pimocha, me dice: estoy muy agradecida porque pasé momentos muy duros, dice este mensaje. Después que me atendió, me dio para poner algo en mi negocio y me entregó la cruz de Caravaca. Y le juro ante Dios que todo ha cambiado. Ya no vivo desesperada, ya no vivo estresada. He ido pagando mis deudas poco a poco y ahora me siento muy segura y feliz. Por eso, dice este mensaje, el lunes va a ir mi mamá y también mis hermanos para que les ayude. Muchas gracias, doña Gloria, por enviar un mensaje agradeciendo a Santiago Aragón. Este otro mensaje que me llega desde Garrabanete, me escribe doña Julia Sotomayor. Me dice: tengo 49 años. Le escribo para que me ayude y me resuelva este problema, que estoy desesperada. Además, me siento enferma. No sé qué hacer. Me siento muy angustiada porque en realidad ese hijo tiene muchos problemas de deuda. ¿Qué puedo hacer? Lo que tiene que hacer mi querida mujer es traerlo a nuestra casa. 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Hoy es el momento para que usted, con esta guía que le damos, pueda salir hacia adelante. Me escribe Teodoro Franco desde el cantón Bernaza. Teodoro Franco me escribe desde el cantón Bernaza. Me dice: Maestro Santiago Aragón, quiero poner un negocio de víveres y no estoy seguro de hacerlo. Quiero que usted me ayude. Ahí le envío la fotografía donde voy a instalar mi negocio y la fotografía para que me la estudie, porque estoy indeciso. El dinero que tengo ahorrado es de un tiempo que he trabajado y gracias a Dios con eso puedo invertir y trabajar con tranquilidad. Mi querido hermano, mi querido amigo, le he hecho el estudio minucioso a su mensaje. Recuerde que ha fracasado ya en 3 veces. En 3 veces usted ha fracasado. Puso el negocio de papa con pollo y todavía pollo asado. Puso el negocio de legumbre y le fue mal. Y puso el negocio de jugo y también todo fue mal. Porque lo que desean es que usted no triunfe. Y aquellos enemigos están cerca suyo, según le ponen buena cara, y cada día usted sufre. 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Y usted podrá arribar. No me crea. Solo escúcheme, porque aquí estoy, es para advertir, aquí estoy, es para discernir por un momento y hacerle entender que usted necesita un secreto. Gracias por escribirme, sintonía respectiva. Aquel que en este momento envíe su mensaje, en este mismo momento le hacemos el estudio y le pronunciaremos la verdad. Me escriben Steven León desde Catarama. Tiene 56 años. Steven León tiene problemas de impotencia sexual. Mi querido hermano, mi querido amigo, he leído su mensaje y veo claramente que hay una secuela negativa, hay un daño, una hechicería que lo está debilitando. A usted le mandaron a hacer un trabajo para ligarlo. Usted es un hombre correcto, seguro, pero usted jugó con Cecilia. Cecilia se quedó anonadada cuando le dijo que ya no quería nada saber de ella. Porque usted pretendía volver con su esposa. Pero cuando ya usted la sacó a Cecilia de ahí, de su vida, usted se llevó un chasco. Que quien de verdad estaba jugando con su sentimiento era su compañera, que ya llevaba separado como 4 años. Y en 4 años usted no pudo descubrir nada. Solo cuando usted le dice a Cecilia que ya no quiere saber nada, usted va a buscar a su esposa y le encontró en el acto, ¿ya? Le encontró a ella con otro hombre. ¿Cómo le parece? Cuando usted perdió pan por pedazo. Ahora usted se siente arrepentido. 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Este mensaje me llega desde Mariscal Sucre. Me escribe Sandra Fabiola Tutibén. Me dice: Maestro Santiago, ya no sé qué hacer. Dígame la verdad, si en verdad este hombre me conviene o no, porque él me habla groseramente, me trata mal. Ayúdeme. Solo voy a decirle dos cosas, mi querida mujer. ¿A dónde?

0: quitándole su amargura. Por eso siempre tengo que decir que amigos no hay, amigos solamente por conveniencia. Si te ven bien, te tratan bien. Si te ven mal, te tratarán mal toda la vida. Hoy es el momento, porque hoy es el día para que usted pueda vencer todos esos problemas y todas esas dificultades. 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Otro mensaje, pero antes de este mensaje vamos a escuchar nuestras recomendaciones, las direcciones. Adelante.
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0: 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Me escribe Rubén. Rubén quiere saber por qué su esposa lo abandonó y por qué ahora le está llamando y le dice que le dé más tiempo, porque ella se siente confundida. Pues yo de acá le digo y le informo, querido Rubén, querido hermano, que ella no va a volver. Si ella anda con otro hombre, y si usted supiera quién es ese otro hombre que le ha prometido llevarla a la cima, que le prometió el oro y el moro, y eso no va a ser. Por eso, usted quiere saber la verdad, venga, visítenos.

0: visítenos con confianza. Vamos a darle la confianza, vamos a darle la certeza segura para que usted vea, para que usted analice, para que usted censure la realidad. En este mundo en que vivimos, siempre nos espuele el alma, siempre somos los últimos en conocer la realidad de lo que vivimos. Por eso, ahora está a tiempo. Cuidado con cometer errores. Ella fácilmente no va a volver, porque ella le va a pedir dinero para volver, ¿ah? Porque según ella está por el lado del oriente, por allá se ha ido a trabajar, pero ella no está trabajando. El que está trabajando es con la persona que ella se ha ido. Gracias por escribirme. Sintonía respectiva. 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Usted quiere saber la verdad. Usted quiere saber por qué su suerte se ha cerrado. Quiere saber si el hombre o la mujer que usted desea le va a corresponder para toda la vida. Usted quiere saber por qué las cosechas no producen. Usted quiere saber por qué el dinero se le va como agua entre los dedos. 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Me escribe Fabiola y me dice: Maestro Santiago Aragón, llevo 4 años con mi esposo. Hemos creado 3 hijos. Pero en realidad, últimamente yo lo veo medio raro. Dígame a qué se debe. Todo esto me está llevando a vivir un mundo inseguro. Yo lo único que le pido es que me oriente. ¿Y qué es lo que está pasando, querido oyente? Todo se debe a que usted recibió un mal bajo. Hay un trabajo para que usted se quede solo, para que nada le salga bien, para que día a día sufra, para que día a día usted se lamente, para que día a día todo sea de incomprensión, pero aquí están sus amigos, aquí están sus hermanos, sus confidentes, quienes vamos a levantar su felicidad a través de un rezo, a través de una oración, a través de una limpia, de un baño, de un riego, de una sahumada, porque hay que sahumar la casa, hay que limpiar el negocio, hay que bloquear nuestras tierras, porque hoy en día más existe la maldad que la propia caridad. Hoy en día nos vemos la cara, pero menos los corazones. Usted quiere triunfar en la vida, quiere recuperar su dicha perdida, entonces ya es tiempo que se decida. 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Que Dios los bendiga, que la Virgen Santísima me los cubra con su manto, y será hasta pronto.
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1: Bienvenido, mi querida familia ecuatoriana, dándole gracias, pero mil gracias a mi Dios Padre Todopoderoso, porque nos permite nuevamente estar con ustedes a esta hora y por esta emisora, llevándole como de costumbre su programa Caminos de Fe y Esperanza, conducidos por los doctores espirituales Mateo Trinidad, la doctora Sarai Banu y el doctor Diosdado Fará. Estamos tres mentes unidas a la ayuda de la humanidad. ¿Y en dónde usted nos encuentra, mis estimados hermanos? 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No nos vaya a confundir, cuidado, y no se confunda, porque este programa se llama Caminos de Fe y Esperanza. Nosotros somos naturópatas, sanadores ancestrales, sanadores espirituales. Sanadores espirituales porque sanamos a través del poder de la oración, mi querida hermana, mi querido hermano que me está escuchando. Asimismo, conocemos toda la bioquímica de todas las especies, de todas las plantas, de todas las frutas, de todos los tallos. ¿Para qué sirven? ¿Para qué enfermedad van a servirle a usted? Para desintoxicar todo su cuerpo, para que así su sangre tenga libertad de circulación por sus arterias. 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Aquí no, usted no va a gastar esa montaña de dinero que quizás usted haya gastado en otra parte, en otro lugar. O hermana o hermano mío que me está escuchando, si usted ya ha ido a otra parte, a otro lugar, y no ha podido encontrar la solución a su problema, a esa enfermedad que usted por años de año viene usted arrastrando, esa cadena de lágrimas, de dolor, de sufrimiento, de esa enfermedad que lo tiene sumergido a usted en la tristeza y en el dolor, que usted piensa que ya no va a tener cura, usted piensa que ya usted no va a salir adelante. No, mi estimado hermano, mi estimada hermana, usted puede venir a consultar. Recuerde, Mateo Trinidad, la doctora Sarai y el doctor Diosdado Fará. Estamos aquí todos los días, somos médicos espirituales, sanadores espirituales, por eso somos médicos espirituales, médicos naturópatas que vamos a ayudarle a usted, porque conocemos toda la bioquímica y usted lo puede tener todo, hermano, lo puede tener todo en su casa para sanar, inclusive con las especies que usted sazona los alimentos, tiene usted una ventaja para desinflamar, para sanar, para controlar muchas enfermedades que usted está atravesando. Recuerde que nosotros somos los únicos que hablamos estos temas de sanaciones, hermano. No nos vaya a confundir, eso sí, le pido de favor. Bueno, la frase para el día de hoy: Dios elige y califica nuestras acciones y ejecuta nuestras bendiciones. Que así sea, hermano, hermano mío. Dios es el único que nos está viendo cada día lo que estamos haciendo. Y entonces, si nosotros hacemos cosas buenas, Él manda sus bendiciones. Pero si nosotros hacemos cosas malas, Él no nos, que nos castiga, no. Él nos tranca las bendiciones, hermano mío. Es importante la oración, el agradecimiento todos los días, a levantarse y a acostarse. El signo para el día de hoy, atención, románticas y románticos, enamoradas y enamorado. El signo para el día de hoy es el signo Tauro. El signo Tauro dice: es buen momento para definir y un compromiso, ya sea de trabajo o de amor en pareja. Así para los enamoradas y enamorados. Vamos a pasar en estos momentos, mis queridos hermanos, a mensaje para el día de hoy. Pero antes voy a mandar un saludo muy especial para los hermanos allá en el cantón Balsar. Un saludo muy especial para los hermanos del cantón Balsar y todos los sitios aledaños que están en la sintonía de este programa Camino de Fe y Esperanza. 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Bueno, hermanos, aquí tenemos varios mensajes para el día de hoy. Muchos son los hermanos que día a día nos escriben, y aquí hay un hermano que me está enviando este mensaje. Este mensaje nos viene desde un lugar de soledad. Nos escribe María, de las iniciales PSP. Queridos hermanos, yo tengo mucha dolencia en mi estómago, hermano. Estoy tomando para el reflujo y me arde, se me llena de gases. No puedo digerir los alimentos bien. Quisiera saber qué es lo que tengo. Ya me he hecho varios tratamientos con varios curanderos y no me han podido ayudar. Se despide María, de un lugar de soledad. Estimada hermana María, de un lugar de soledad, hemos hecho el estudio de discernir su problema a través de su nombre y a través de la fotografía que usted nos ha enviado en su mensaje. Por eso es muy importante enviar la fotografía, hermano, para poderle ayudar. Y entonces, mi querida María, he visto que ese reflujo, esa hinchazón que usted tiene en su estómago, que como que se le quiere venir la comida hacia afuera, ¿verdad? Se llena de gases, tiene mucho pedos, hermanita mía. Eso tiene usted un hígado, yo vea, sin temor a equivocarme, tiene un hígado graso y un colon inflamado. Usted tiene un colon inflamado. Para esto, mi estimada hermana, tiene que tener un control en la alimentación, evitar las cosas frituras y evitar grasas saturadas. Sí, debe, anote esta receta que le voy a dar hasta que venga a visitarme, para darle la receta cómo va usted a nutrirse día a día. Primeramente va usted a agarrar una cucharada de el cristal de la sábila, lo va a poner a la licuadora. Va también a poner medio pepino en trocitos picados. Va a poner hojas de laurel, 6 hojitas de laurel, las va a triturar y las pone ahí, ¿verdad? Va a poner medio limón, media manzana verde y un trocito de apio. Eso usted va a licuarlo en la mañana, en ayuna, y va a tomar. Y por ahora, mire, por ahora, usted evite las grasas. Las grasas, todas las que grasas, frituras, evite lo que es harina, no coma dulce, pan, todas estas cosas, va a evitar. Tome también el agua de tomillo. Va a tomar, en vez de ese jugo que hace esta limonada, ese jugo en el almuerzo, en la merienda, no, hermana mía. Tómese usted su taza grande, tibia, de tomillo, compre el tomillo y cocínelo, pero ponga el agua a hervir. Cuando esté el agua hirviendo, mi querida amiga, usted pone una cucharada de tomillo. Deja 2 minutos y enseguida le baja un poquito y ahí lo tapa, lo apaga a los 5 minutos y deja 10 minutos reposar, lo cierne y eso va a tomar usted al diario. 3 vasos de agua de tomillo para desinflamar ese estómago. Recuerde, hígado graso y colon inflamado, problema digestivo seguro para todo ser humano. Evitar todo lo que es grasa y todo lo que es harina y dulce. La espero acá, mi querida hermana. Usted no tiene ninguna cosa de maldad, de brujería, no, mi querida hermana. Gracias a Dios, que Dios me la bendiga, María, de un lugar de soledad. Así nosotros orientamos, guiamos y sanamos a cada uno de ustedes. Eso sí, María, que estás en la sintonía todavía, hágame un favor, ore usted todas las noches, entreguele esa enfermedad, papá Dios. Diga, oh mi Dios Padre Todopoderoso, en tu nombre, Padre, y por las llagas de mi Señor Jesús, yo soy sanada de este estómago. Póngase las manos en el estómago y respire profundo y diga gracias, amén, amén. Bueno, vamos a dar lectura a otro mensaje, o más que todo la contestación, porque estos mensajes hay que darles contestación. Me escribe de un lugar de la Americana el señor Manuel. Manuel me dice, de las iniciales AZ: no puedo dormir, hermanos, por favor ayúdenme, tengo muchos dolores a las piernas y más que todo a la cintura. Yo tengo 60 años, hermano, quiero saber, también tengo varias enfermedades, ¿qué es lo que tengo? Si tengo algún daño, una maldad, una brujería. Se despide Manuel de un lugar de la Americana, las iniciales ZA. Mi querido consultante, a través del 09-3909-6262, hermano mío, usted tiene varias enfermedades, déjeme explicarle. Esos dolores y esos calambres que le dan a sus piernas, hermano, son dolores muy fuertes. ¿Por qué? Porque usted tiene mala circulación, ¿verdad? Tiene muy mala circulación. Y también, eso que no duerme usted en la noche, ese dolor de la espalda, no es un dolor, no es de alguna cosa. Eso es problema ya de la próstata, amigo mío, que la tiene muy inflamada y le está causando un dolor en la espalda. Yo quiero que venga usted personalmente, porque a través de eso tiene impotencia sexual y anda triste, ha caído, apagado, y hay aquí sí hay un daño. A usted hay un trabajo que le mandaron a hacer. Ya el tiempo se me está terminando, Manuel. Te espero acá, tú sabes, aquí en la ciudad de Vince, viernes, sábado, domingo y lunes, de 9 de la mañana a 3 de la tarde. 4 días atendemos. No me queda más que decirles que la bendición de Papito Dios esté con ustedes.
0: 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Dios, gracias por todo. 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
2: Que la bendición de Dios Padre Todopoderoso siempre esté con nosotros, dándole gracias a Él por esta nueva oportunidad de estar con ustedes, llevándole este bello mensaje de guía, de sanación, de orientación, para dar solución a todos los tipos de problemas en su vida. 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Es importante que usted tome la decisión el día de hoy y anote esta dirección aquí en el Cantón Vince y venga personalmente a darle fin a su problema. Ya sea de enfermedad, ya sea algún problema de alguna deuda, terrenos, que haya herencias o que cualquier cosa que esté perturbando la paz, la armonía en su casa, en su hogar, problemas de pareja, ¿verdad? Su esposa usted la ve fría, apagada, problemas de enfermedades, impotencia sexual, ¿verdad? Picazón al cuerpo, dolores al cuerpo, muchas enfermedades que a muchas personas los tienen por años de año en un calvario de sufrimiento, sumergido en la tristeza, en el dolor, que no pueden curarse, y lo malo que ya hayan visitado muchas partes y otros lugares. Aquí estamos dando esa solución, mi querido hermana y hermano. ¿En dónde la va a encontrar? 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Hermanos míos, vamos a dar lectura hoy día, pero antes de comenzar, recuerden, hermanos, que hay muchas personas que quieren contraer matrimonio, no saben si van a ser felices. Es muy importante hacer una consulta. En este momento, hermanos, la frase para el día de hoy: la paz no viene por la ausencia, escúcheme bien, la paz no viene por la ausencia de problemas, punto, sino por la presencia de Dios. Claro, usted puede tener muchos problemas, pero si usted tiene la presencia de papito Dios, usted tiene paz, tiene calma y no anda estresado, no anda de mal carácter, no anda mal genio, no anda agresivo. Eso es muy importante. Reflexione, hermano, reflexione con esta frase diaria. Atención, románticas y románticos, enamoradas y enamorado. El horóscopo para el día de hoy es el signo Aries. Si tu pareja se encuentra deprimida, no le place nada, trata de animarla, no obligarla. Una cosa es animarla y otra cosa es obligarla. No obligarla, sí. Sé más delicado, sé más afectuoso con ella y así vas a tener siempre el cariño de tu pareja. Esto es lo romántica y romántico del signo Aries para el día de hoy. Vamos a entrar en este momento a dar los mensajes, a dar las contestaciones de los mensajitos. Bueno, aquí tengo un mensaje que me escribe un señor de Bastión Popular. Un saludo para esos señores de Bastión Popular que están en la sintonía. Me dice Genaro de Bastión Popular, de las iniciales EA. Genaro me dice en su mensaje: hermanos de Caminos de Fe y Esperanza, les escribo porque mi esposa tuvo un problema y de ese problema ella se fue a vivir a la casa de sus padres y no quiere volver. Bueno, yo voy allá, conversamos y todo, pero ella no. Ya llevamos en este trayecto 6 meses. Y voy a ser muy sincero, mi maestro, yo visité ya otras partes, pero no me han podido ayudar. Ahí le envío la foto de mi esposa y la foto mía y los nombres completos. Por favor, llámeme por Genaro. Genaro, consultante de un lugar de Bastión Popular. Su problema aquí se ha originado. Es porque su señora esposa, usted sabe, no vale ni recordarle, pero voy a recordarle, lo encontró con otra pareja. Le dio duro, si me entiende, hermano. Entonces, su esposa está muy dolida. Recuerde que usted ya tiene un hijo y es una buena mujer, tiene un buen trabajo también, ella es una buena dama, pero usted la está perdiendo lentamente porque ella no le cree en todo lo que usted le dice. Además, ¿por qué no le cree? Porque esta otra mujer, la que usted anda, es una mujer que tiene ya 2, 3 hijos y es muy corrida y tiene muchas mañas. Esta mujer le ha mandado a hacer un enfriamiento a su esposa para que a usted le coja odio y ya no le interesa a usted. En cualquier momento ella le va a decir que ya no le insista porque ella ya no quiere nada con usted, vea. Espere que le diga eso y después viene, o quiere venir ahora. Ya depende de usted. Yo sí tengo el poder y el conocimiento para poderlo hacer reconquistar su pareja y destrancarlo de ese enfriamiento que le han hecho a su señor esposo. Gracias, mi querido Genaro, que Dios te bendiga. Siguiendo con los mensajes para el día de hoy de todos los hermanitos y siervos que me escriben, siervas y siervos. Aquí hay otro hermanito que me escribe de un lugar de Mocache. Un saludo especial para los hermanos de Mocache, iniciales de F. Soy la señora Antonia. Hermano, los escucho a ustedes todos los días y realmente me he enganchado con su programa. No pierda las oraciones porque a mí me gusta mucho. Tengo unos dolores de cabeza fuertes y unos lagrimeos, y me da lagrimeo a los ojos. Me da como mareo. Quisiera saber, tengo 40 años, ahí le mando mi foto, por favor, ayúdeme. Mi querida amiga consultante de un lugar de Mocache, a usted, mi señora, el problema que tiene es un problema de anemia. Recuerde que se está hinchando, me he dado cuenta, hemos discernido su enfermedad y se está hinchando. No es porque usted tenga mala circulación, no, usted está anemia. Venga lo más rápido posible antes que se le compliquen los riñones y los huesos. Mi estimada hermana, la espero acá, no le voy a dar una receta ahorita para controlar esa anemia porque la espero, pero yo la veo, la he visto. visto muy desesperada y voy a ayudarle un poquito. Vaya, coja usted todos los días una beteraba roja, pélela y córtela en trocito. Póngale unos pedacitos de jengibre, ¿verdad? Póngale jengibre y póngale un trozo de manzana, pero de la verde, y usted eso lo va a licuar, nada más eso, y lo va a tomar con un medio limón todos los días en ayuna hasta que venga. 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Así, hermano. Bueno, otro mensaje que tengo aquí en mis manos. Me escribe otro hermano de un lugar de Novol y se suscribe con las iniciales LA. Hermano, dígame por qué yo no puedo estar desde hace 3 años con una mujer. Y tengo, me da, cuando voy a estar, me da miedo, me da temor y siento una sudoración, me da como nervio, angustia, y realmente mi aparato no me funciona. Se despide su hermano fiel oyente de las iniciales LA. Amigo consultante que me has enviado tu foto y tus nombres, verdaderamente bien. Usted no es que no tiene 3 años. Usted ha venido perdiendo su potencia sexual hace mucho tiempo. Su potencia la viene perdiendo, hermano. Hace ya 3 años se la agudizó. ¿Desde qué? Desde que usted tuvo, ¿se acuerda que usted tuvo con esa señora llamada Maruja? Que esa señora fumaba cigarro. Usted tuvo una relación hace mucho tiempo con esa señora. Y esa señora a usted lo enfrió, hermano, y lo tiene totalmente ligado. Porque usted es un hombre joven. Usted apenas tiene 40 años. Y esto así, usted no puede tener ni una relación. Y le da miedo hasta enamorar. Eso te tiene muy traumado. Quiero que vengas personalmente, mi querido amigo de Novol, de las iniciales LA, acá a Vinces, o si no, a Pedro Carbo. 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Ustedes pueden venir a hacer su consulta, saber y a conocer y a dar tratamientos a cada uno de ustedes. No nos confundan. El tiempo ya se me está terminando el día de hoy. Esperando que este programa haya sido de un completo agrado, me queda más que decirles hasta la próxima.
1: 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Dios, gracias por todo. 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

Gracias, Padre mío, Padre bendito, Padre celestial, por permitirme día a día seguir ayudando a mis hermanitos y hermanitas del alma que vienen cargados de tantos problemas, muchas veces sin saber qué hacer, pero he ahí donde nosotros le brindamos nuestra mano amiga, queridos hermanitos, hermanitas del alma, porque esa es la misión del hermanito David, de ayudar a tanta gente necesitada, de ayudar a la gente pobre, a la gente humilde que vienen sufriendo con muchos problemas en el hogar, porque hoy en día existe la envidia y la maldad, y a diario soy testigo de muchos hermanitos y hermanitas que han sido víctimas de la brujería y que hoy en día están a punto de perder su hogar, a punto de perder a su pareja porque fueron víctimas de una magia negra, y donde todo era felicidad, hoy en día solamente hay problemas. Y por si fuera poco, hasta estás enfermo porque te hicieron daño para verte postrado en una cama, para ver que no puedas caminar. Te estás secando, te estás consumiendo, te estás hinchando, estás botando sangre por el recto de un momento a otro. Todo te sale mal, te sientes con una enfermedad que te está destruyendo poco a poco y no sabes cuál es el motivo de esa enfermedad. Querido hermanito, hermanita del alma, el día que me visites voy a indicarte cuál es la enfermedad que vienes padeciendo, si tu enfermedad es natural o es una enfermedad puesta por la mano del prójimo con algún daño, con alguna brujería para verte enfermo y que no te puedas curar, y lo único que haces día a día es sufrir, derramar lágrimas porque te sientes impotente de no poder hacer nada por ti mismo porque las fuerzas no te dan. Querido hermanito, hermanita del alma, quien te habla en estos momentos, el hermanito David, se encuentra todos los días ayudando a todos sus hermanos y hermanas que se dan cita de sitios muy lejanos para encontrar la solución definitiva a tantos problemas que hoy en día los vienen atormentando. Se sienten encerrados en cuatro paredes sin encontrar la puerta de salida, pues nosotros vamos a enseñarte la puerta de salida a tu problema. Vamos a ayudarte, vamos a ponerle punto final a todo lo malo que viene pasando en tu diario vivir, y vamos a darte la curación a la enfermedad que vienes padeciendo y no has podido curarte por mucha medicina buena que has tomado, porque eres víctima del daño de la brujería que te dieron mediante un vaso de bebida en un plato de comida, que te hicieron un daño, una brujería a través de una fotografía, de una prenda de vestir. Queridos hermanitos, aquí les vamos a indicar, les vamos a decir qué enfermedad tienen, quién es la persona que les hizo daño, porque nosotros tenemos el conocimiento para poderlos ayudar a todos ustedes, hermanitos, hermanitas del alma. Recuerden que nos encontramos esperándolos con los brazos abiertos para poderlos ayudar, hermanitos y hermanitas en Cristo Jesús. 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
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Muchos mensajes nos envían todos los días nuestros hermanitos y hermanitas del alma. Aquí tengo un mensaje. Este mensaje me llega de Echeandía. Este mensaje dice: hermanito David, tengo una enfermedad que no me puedo curar. Yo soy de las iniciales NMCS, nacida el 10 de marzo de 1970. Hermanito David, paso enferma, con decaimiento, sin ánimo. Me siento muy cansada y no duermo. Hermanito David, mi esposo también está enfermo. Él es de las iniciales JALT, nacido el 6 de octubre de 1972. Todo nos va mal en la crianza, hermanito David. Hasta mis hijos se sienten enfermosos. Querida hermanita Nancy Marta del signo Piscis, de un lugar cercano a Echeandía, el estudio realizado a su mensaje claramente me revela que a usted, a su esposo y a sus hijos les hicieron brujería para verlos enfermos, decaídos, estos malos vecinos de ustedes. Ronald Paolo y la esposa fueron quienes enterraron cerca de su casa, en las afueras, unas cosas malignas de brujería negra para verlos.

enfermos, para que sientan desánimo, decaimiento, les vaya mal, no prosperen. Y esto se lo hicieron sus vecinos Ronald Paolo y la esposa cuando ustedes se fueron a trabajar por la mañana. Ellos aprovecharon que ustedes dejaron la casa sola y ahí les sembraron, les enterraron esta brujería, ya que estos malos vecinos de ustedes siempre les tuvieron mucha envidia, porque ustedes estaban prosperando, estaban comprando sus cositas, comprando terreno, pero sin embargo la envidia es tan grande que se apodera del corazón de algunas personas y los arrastra a que hagan brujerías, maldades. Pero querida hermanita Nancy Marta, visíteme lo más pronto posible para ayudarla a usted, a su esposo, a sus hijos, y vamos a hacer una curación general de esta brujería tan fuerte que les hicieron. Tengo otro mensaje. Este mensaje dice: hermanito David, necesito de su ayuda. Tengo muchos problemas con mi esposo. Él ha cambiado. Solo pasa molesto, me rechaza cuando yo lo busco, no quiere tener intimidad conmigo porque dice que llega cansado del trabajo y también siento un fuerte dolor a la cabeza desde hace años, hermanito David, que por más que tomo remedio no me puedo curar. Yo soy de las iniciales XAPR, nacida el 5 de abril de 1976. Y mi esposo es de las iniciales LLTS, nacido el 29 de junio de 1973. Querida hermanita Jimena Amalia del signo Aries, el estudio realizado a su mensaje claramente me revela que su esposo Leandro Laureano del signo Cáncer anda con otra mujer y esta mujer, Raquel Efigenia, lo tiene a él hechizado, le hizo un trabajo para tenerlo dominado. Es por eso que él se desespera por ella. Usted muy bien lo sabe y debes de visitarme lo más pronto posible para ayudarte, hermanita del alma, porque he visualizado que esos dolores fuertes a la cabeza que sientes es porque anteriormente usted recibió muchos maltratos y golpes en la cabeza de su ex esposo. Él era muy violento y a usted la maltrataba, la golpeaba. Tuviste una vida de mucho sufrimiento y es por eso, hermanita del alma, que ahora estás pagando las consecuencias de los maltratos de la que fuiste víctima. Y lo que tienes que hacer es visitarme para darte un buen tratamiento, curarte, armonizar tu cuerpo, mente y espíritu y ayudarte con tu esposo para que usted sea una mujer feliz en el hogar y goce de buena salud. Hermanita Jimena Amalia, visítame lo más pronto posible para ayudarte, hermanita del alma. Póngale punto final a tantos problemas que hoy en día atraviesas en tu vida. Póngale punto final a tanto sufrimiento que hoy en día estás pasando. Recuerda que aquí nos encontramos tus amigos, tus más humildes servidores para ayudarte. Lo único que tienes que hacer es encaminar tus pasos al centro de curaciones del hermanito David,
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0: 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Hermanitos y hermanitas del alma, que Dios derrame bendiciones en cada uno de vuestros hogares. Gracias por la sintonía prestada. Que Dios me los bendiga, me los proteja y me los ilumine por siempre a todos y cada uno de ustedes, hermanitos y hermanitas en Cristo.
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3: ¿Qué tal, queridos hermanos de la sintonía? Reciban el cordial saludo de su hermano espiritual, el ángel sanador. Igualmente con mi hermano Daimon Brando y mi hermana Mayra, estamos ayudando a hombres y mujeres, mujeres y hombres, que en esta vida en la cual vivimos, hay veces hay personas que muchas veces por falta de un consejo o una orientación no pueden salir adelante. Hay veces personas que muchas veces viven de fracaso en fracaso y muchas veces se esconden en la sombra de su destino. Recuerde, mi querido hermano espiritual, que para todo problema hay solución. Mientras haya vida, hay fe y esperanza. Lo único que hay que tener, la convicción propia que tu vida va a cambiar. ¿Cuántas personas hoy en día se ahogan en un vaso de agua? Hombres y mujeres que nunca preguntan nada y todo el tiempo viven en el yugo, en la desgracia, en la fatalidad. Siempre en la vida hay que preguntar. Por esto este mensaje de cada mañana, de cada día, a cada instante y en cada momento que lo realizamos es con la fe de uno mismo y con la voluntad y la convicción propia de nosotros los espiritualistas. El ángel sanador, Daimon Brando y la hermana Mayra somos las personas que te vamos a sacar de ese mundo en tinieblas, de ese hoyo donde tú te encuentras, de ese sitio oscuro que tal vez piensa que todo se te ha perdido, piensa que todo se te ha ganado en tu vida. No, todos volvemos a fracasar y todos volvemos a levantarnos. No hay persona que no haya tenido ningún problema en la vida. Usted no es la primera, mi querido hermano, ni mi querida hermanita. Todos en la vida tenemos problemas. Pero como te habla tu hermano el ángel sanador, todo problema tiene solución. 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Usted que verdaderamente vive enferma, vive en padecimiento, vive en problemas, en infortunios, en desgracias, en fatalidades, el bus se le malogra, el carro se le malogra, muchas veces no sabes qué hacer y ese carro, ese vehículo prácticamente es tu herramienta de trabajo. Usted, amigo taxista, señor conductor, usted, señor panadero, que muchas veces se levanta desde muy tempranas horas para poder amasar ese pan, el trigo, para poder llevarnos nosotros un plato de comida a la boca. Bendición, gloria a Dios. Usted, hermano, que en estos momentos tal vez estás escuchando este programa de los espiritualistas ancestrales, Daimon Brando, el ángel sanador y la hermana Mayra, las personas que te vamos a ayudar. Usted, hermano, que sufre, trabaja, trabaja, trabaja, pero nunca encuentra el fruto de su trabajo. Todo es fatalidad, todo es desgracia, todo es lamentación. Tú te sanas, tus hijos se enferman. Tus hijos se sanan, tu esposo se enferma. Alguna deuda, algún accidente, alguna fatalidad, muchos problemas encuentras en tu vida. La sanación lo vas a encontrar en nuestro centro de ayuda espiritual, mi querido hermano. 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Estamos curando, limpiando ese cuerpo enfermo, a esas personas que verdaderamente han sido víctimas de un hechicero, de un brujo, de un malero. A esas personas que solamente hacen daño al prójimo, nosotros estamos dando contra a todas esas personas que verdaderamente están haciendo el mal. Porque nosotros somos maestros, pero trabajamos con magia negra. Nosotros dominamos todo tratamiento, toda brujería, toda maldad, a través de esas sesiones, esas mesadas que practicamos la magia negra para poder doblegar. Nosotros somos los monjes negros porque practicamos la magia negra, y a través de la alta magia negra podemos curarte, liberarte. ¿Quién te ha hecho este daño? ¿Quién te ha hecho esa brujería? ¿Por qué vas de fracaso en fracaso? ¿Quieres conocer la persona que te quiere, la persona que no te quiere? ¿Quién te ha hecho alguna cochinada? ¿Y por qué verdaderamente tu negocio va decayendo? ¿Por qué de la noche a la mañana antes tenías suerte en el trabajo? Ahora ni tus amigos ni compañeros de trabajo muchas veces ni te saludan, muchas veces no te dan la mano cuando estás jodido, cuando estás enfermo. Pero cuando verdaderamente has estado en buena época, en buen apogeo, ahí sí los amigos, las amistades. Recuerde que en este mundo, Señor, nos vemos cara a corazones, no sabemos. Y recuerde que la envidia, la maldad, el daño, la brujería existe en cada momento, y especialmente reina en la propia familia, mi querido hermanito espiritual. Por eso que en este mundo no hay confianza. Solamente confía en Dios, confía en ti mismo y recuerde en tu santa y querida madre, porque esa viejita, estando enferma o anciana, nunca te va a desear el mal a su propio hijo. 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La hermana Mayra, ella como mujer, está realizando los trabajos de amor, los florecimientos, el ligamiento de amor, el endulzamiento para que esta persona llegue dócil a tu cuerpo, a tu mente, a tu alma, a tu espíritu, para que esa persona piense en ti, para que esa persona de la noche a la mañana esté contigo siempre y para toda la vida. Trabajo de amor, endulzamiento, llamamiento, amarre eterno, amarre espiritual. Los trabajos realizamos a corto o a larga distancia o presencialmente. 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Nosotros te sacamos de ese mundo en tinieblas. Nosotros vamos a hacer que tú vuelvas nuevamente a ser la persona alegre, contento, riendo, no en la desgracia, en la fatalidad, en tanto infortunio, mi querido hermanito espiritual. 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Permiso, muy buenos días.
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4: ¿Qué tal, mis amigos? ¿Cómo están? ¿Cómo se encuentran? Reciban un cordialísimo saludo. Sean todos ustedes bienvenidos, sean bienvenidas a este su programa, el Magazine de la Salud. Orientado y dirigido por estos servidores, como somos los hermanos Santos del Brasil. Hemos venido desde Mato Grosso, Brasil, trayendo el conocimiento, el secreto, la contra, la ventaja, para que usted pueda tener un cambio en la vida, mejorar su suerte, librarse de cualquier acechanza, de cualquier mal, de cualquier enfermedad que le venga azotando en su vida. Por eso, si usted es una persona que tiene problemas, que tiene conflictos, que tiene dificultades, no encuentra solución a sus problemas, no encuentra curación para esos males, para esas enfermedades, aquí estamos los hermanos Santos del Brasil para ayudarle. 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Bueno, mis amigos, queridos hermanos, cantidades de personas se comunican con nosotros todos los días, y aquí estamos es para eso, para brindarle a usted la asesoría que necesita, para que puedas tener ese cambio en su vida, para que puedas mejorar su suerte, para que puedas alcanzar las metas. Lo que sí les digo, queridos hermanos, la maldad existe, la envidia existe, la gente mala, y muchas veces a usted le cambia la suerte de la noche a la mañana, le empieza a ir mal en sus negocios, no consigue trabajo, el dinero se le hace sal y agua. Vienen problemas familiares, vienen problemas en su vida, enfermedades que no puede curar. Entonces, mis queridos hermanos, ¿cuántas veces usted ha encontrado una moneda, un billete en un cruce de camino y usted inocentemente lo recoge, lo guarda? Recuerde que nunca recojas una moneda en un cruce de caminos. Las brujas transfieren enfermedades terminales, salamientos, porque a través de ello es donde pactan los hechizos, los conjuros negros, y usted inocentemente agarra esa moneda y dice, no, amanecí con buena suerte que me encontré este dinero, sin saber que eso es lo que lo puede llevar a usted a un fracaso total. Cualquier persona que en este momento me esté escuchando puede comunicarse con nosotros para darle a usted la ayuda, la orientación, buscar ese cambio que usted necesita en la vida. Si usted es una persona que está cansado de fracasar, no puede florecer, no puede salir adelante, enfermedades que no puedes curar, aquí nosotros le podemos ayudar. En el día de hoy, háganse baños, utilicen la albahaca, el laurel, el comino. Todo esto les ayuda a liberarse de esas energías negativas. Le van a brindar protección. Y no olvide que con nosotros puedes encontrar ese cambio que usted necesita. Sara me escribe este mensaje y me dice, hermanitos, quiero que ustedes me ayuden. Yo llevo ya 6 años, casi los 7 cumplidos. Vivo con mi esposo. No puedo quedar en embarazo. Dígame qué es lo que pasa. La fecha de nacimiento, en el año 98, el día 30 de marzo. Querida hermana, a usted la ligaron. Le hicieron un cruzamiento. Y por esa razón es que usted se volvió estéril. Entonces lo que debe hacer, véngaseme personalmente, tráigame 9 maracuyá, viene con su esposo, hacemos el ritual y se va a dar cuenta que usted van a tener ese hijo que necesita. No olvide, aquí estamos todos los días, es para ayudarles. 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
5: Bueno, en el día de hoy tenemos aquí también otro testimonio más de personas que han venido aquí, que gracias a Dios, primeramente a nuestra Madre Santísima, han recibido beneficios de nosotros los hermanos santos del Brasil. ¿Cómo es su nombre, hermano?
6: Mi nombre es Mariana.
5: Bueno, cuéntele usted a la gente, ¿qué problema tenía usted cuando vino acá donde nosotros?
6: O sea, yo tenía problema con mi enamorado y él se alejó de mí y nos enojamos y gracias a los hermanos tuve fe en ellos y ahora ya regresé con él.
5: Bueno, usted vino, ¿qué día vino usted aquí y qué día recibió usted cambio?
6: Yo vine el día viernes y el cambio que recibí fue el día domingo.
5: O sea que prácticamente vino el viernes y ya a los 2 días usted ya vio resultado, ya él volvió a su lado, está contenta en este momento con él.
6: Sí.
5: ¿Qué le recomienda usted a la gente que en este momento le está escuchando a usted, hermana?
6: O sea que vengan acá, se hagan ver y que tengan mucha fe en ustedes, que con la fe se consigue uno.
5: Que vienen acá y como para problemas, como para cualquier inconveniente que se le presente en la vida.
6: Sí, así es.
5: Usted está agradecida primeramente con Dios y con nosotros, los hermanos santos de Brasil.
6: Sí, les agradezco.
5: Este era otro testimonio más de personas que han venido aquí y han logrado beneficios de nosotros, los hermanos santos de Brasil.
4: Bueno, mis amigos, son muchas las personas que todos los días nos escriben, se comunican con nosotros, quieren tener un cambio, quieren mejorar su suerte, quieren alcanzar éxitos en la vida. Y aquí estamos para eso, para ayudarles a todos ustedes. Por eso si usted en el día de hoy quiere tener un cambio en su vida, nosotros le podemos ayudar. El mensaje que me llega me dice, hermanitos, soy un fiel oyente de su programa. Quisiera saber qué puedo hacer con mi vida. Mi nombre es Clara Inés, la desesperada de Quinindé. Dígame qué es lo que pasa en mi casa, que hay muchos problemas, hay muchos conflictos. Quisiera saber la verdad. Querida hermana, usted nació un 5 de febrero, tiene un bonito signo Acuario. Es una persona dinámica, luchadora, emprendedora. Pero ¿qué sucede? La envidia y la maldad la rondan a usted. Y hay personas muy interesadas en que a usted le vayan mal. Y lamentablemente, esas visitas que hace Teresa, la prima de su esposo, no son muy bienvenidas. Porque esta mujer siempre lleva el haz de la maldad bajo la manga. Y dése cuenta, no es casualidad que ella, que cada vez que va y lo visita, esa noche usted tiene pesadillas, no duerme, empiezan los conflictos, los problemas, porque siempre ya llegan mugreras, lleva mugreras que les tiran. Y por esa razón es donde lamentablemente todo empieza a cambiar para ustedes. Lo que debe hacer, venga personalmente, porque hay que hacerle una limpieza, una liberación para alejar todo lo malo, retirar todo lo oscuro, hacer una liberación de cuerpo para que pueda tener un porvenir mejor. Recuerda siempre que todo problema en la vida tiene solución, que toda enfermedad también tiene su curación.
7: 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En el día de hoy llegamos al final del programa. Vamos todos a tomar el vasito de agua y oremos con mucha fe. En el nombre del Padre, del Hijo y del Espíritu Santo. Amén, Jesús. Dios mío, gracias te doy por la luz que recibo. Tú eres mi salud, mi esperanza, mi fe. Protéjame a mí y a mi familia del maligno y perverso. Ampárame de toda la miseria del mundo. Líbrame de perecer con el mal entre los muertos en vida. Tú eres mi alegría, mi paz y mi felicidad eterna. Amén, Jesús. Tómense el vaso de agua. La bendición de Dios para todos ustedes.
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9: Hola, mis queridos amigos, queridos compadres, ¿qué tal? Reciban cordialísimo saludo. Sea usted bienvenido, sea bienvenida a este su programa, La Selva, sus secretos y sus plantas. Aquí estoy yo, aquí está el cacique amazónico, el secretista de la manigua, el hombre que viene del trapecio amazónico, que traigo el secreto, la contra, la ventaja, el chundú, el yajé, que le hago el ritual, el amarre, la unión, que le hago liberación de cualquier hechizo, maldad, trancamiento, lo que tenga usted en su cuerpo. Por eso cualquier problema que usted tenga, compadre, no dude en llamarme, no dude en llamar al cacique amazónico, que yo aquí tengo el manual del conocimiento. Soy una persona que tengo la capacidad para ayudarle a usted en todo lo que necesita. Sacarle un hechizo, un entierro, brebaje, pócima, lo que usted necesite. 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Usted, compadre, ha ido a mucha parte, ha visitado mucho lugar, y usted se da cuenta que no puede ayudar. 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Porque yo he venido aquí es para eso, para ayudarles a ustedes. Porque lo que yo quiero es que usted se sane, se libere de mal, se libere de enfermedad. 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Este mensaje que me llega me dice, cacique amazónico, he sido un hombre muy sufrido en la vida. Yo quisiera saber si me puede ayudar, ya que no he tenido suerte. Yo soy nacido en el año 62, el día 23 de febrero. Dígame qué es lo que me pasa, por qué todo en la vida ha sido una vida miserable. Bueno, mi querido compadre, usted tuvo sus 5 hijos con la señora Mercedes. Lamentablemente, pues ella falleció, y dése cuenta, sus hijos se le alejaron, no se acuerdan que tiene un padre que se sacrificó por ellos, para que estudiaran, se prepararan. Hoy en día usted está solo, abandonado, porque hasta su misma familia le han dado la espalda. ¿Pero por qué le está pasando todo esto? Porque ahí detrás de la casa le hicieron a usted un entierro para destruirlo. A veces usted siente animales, siente pasos, golpes en las puertas, se le pasean por el techo. Todo esto es por la maldad que hay. Y dése cuenta usted, ese problema en la próstata también, que cada vez está más empeorando. Debe venir, es muy importante que usted venga. Viene para yo ayudarle. Yo aquí le voy a sacar todas esas cochinadas. Le voy a hacer tratamiento para que usted pueda mejorar. 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
9: Bueno, mis compadres, me da alegría de verdad. Es mucha la gente, son muchas las personas que me escriben, que me llaman, que se comunican con yo. Y yo aquí pues estoy es para eso, para solucionarles el problema. Este mensaje que me han enviado me lo escribe Camilo Andrés. Me escribe del Carmen, Manabí, y me dice, cacique amazónico, yo quiero saber si es verdad que los vecinos, Juan y la esposa Marina, son los que nos hacen el daño, porque de verdad que vivimos muy mal, todos en la casa, estamos viviendo una vida de miseria. Ahí le mando las cédulas para que nos estudie a todos por medio de la fecha de nacimiento y la foto. Bueno, mi querido compadre, al hacerle un estudio, desafortunadamente, quien le ha dicho a usted que son esta gente tan bondadosa, tan servicial, que son los que le hacen el mal a usted? Ellos no son. Y muy a menudo juzgamos a otra persona por algo que no nos gusta, y esas personas son incapaces de causar daño a nadie. Dese cuenta que ellos más bien están pendientes, que qué necesitan, que qué le falta. Y usted sigue confiando en Tobías, creyendo que es una persona de buena fe, pero es él y la mujer y un hermano, Ismael, que le hacen los daños a ustedes. Por esa razón están ustedes como están. Deben venir, venga, que yo aquí les hago limpia. Aquí los libero de todo para que ustedes puedan florecer y tener una vida saludable. 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Bueno, mis compadres, este otro mensaje que me han enviado, me dice Cacique Amazónico, soy un hermano triste, pues mi hermana, ella tiene 14 años, desde hace 2 está enferma, no le encuentran nada, pero cada vez está de mal en peor, ella es nacida el 2 de marzo. Bueno, haciéndole un recorrido por medio de la foto que usted me envió, a ella la trabajaron a través de cementerio. Por esa razón se ha ido secando, enflacando, ese sudor pegajoso, le tocan el cabello y ese lado frío, siente ese malestar en la espalda, en las piernas. Todo esto es porque a ella la encadenaron a muerto. Es la razón por la cual ustedes han gastado y gastado y no la curan. Tráigala, tráigala que yo sí le libero ese hechizo, le reviento esa maldad y ella se va a curar. No preocupa. Yo soy ese el cacique amazónico, el secretista, el espiritista. 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Día de hoy llegué al final del programa. Dios bendiga, Dios bendiga, Dios bendiga, Dios bendiga.
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3: Un mes antes de sufrir un derrame cerebral, tu cuerpo te da señales claras. Por favor, presta mucha atención, porque reconocerlas a tiempo puede salvarte la vida. 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Muchas personas piensan que es por el calor o el estrés, pero en realidad puede ser un signo de mala circulación cerebral. 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No es cansancio normal, es falta de oxigenación en el cerebro. 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Eso puede ser un mini derrame o un aviso de que una arteria está bloqueada. 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Pueden indicar presión o bloqueo en los vasos cerebrales. 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

0: Martes 9 de junio del año 2026. Lo verdadero es siempre sencillo, pero solemos llegar a ello por el camino más complicado. Lo verdadero es siempre sencillo, pero solemos llegar a ello por el camino más complicado, oyentes de la radio. La moda innova en el país con el Mundial de Fútbol. Varias marcas representan productos con motivo del principal evento futbolístico del mundo, que se iniciará este jueves en México, oyentes de la radio. Otras sedes son Estados Unidos y Canadá. Oyentes amigos, buen día. Buen día, bienvenidos y bienvenidas a la primera emisión informativa. Martes 9 de junio. Oyentes del país, señoras y señores, bienvenidos y bienvenidas a la primera emisión informativa. Mancheno. Mancheno reemplaza a Olsen en presidencia de la Asamblea. Neil Olsen es el primer asambleísta que renuncia en medio de la definición de candidatos a comicios. La designación de Michelle Mancheno como presidenta del Legislativo se concretó ayer durante la sesión 98 del Pleno, en una jornada marcada por el discurso de despedida de Neil Olsen. Varios legisladores consideran que la renuncia de Olsen responde a una estrategia puramente electoral, ya que el próximo 29 de noviembre los ecuatorianos deberán ir a las urnas para elegir prefectos y alcaldes, entre otras dignidades seccionales. Oyentes de esta emisora, 7:05. 7:05, oyentes de la radio. El oficialista Olsen presentó ayer su renuncia a la Asamblea Nacional, en donde ejerció la presidencia durante 13 meses. Lo hizo en una locución en el Pleno del Legislativo, que lo recibió en Comisión General. Hace 13 meses me paré frente a este mismo Pleno y dije algo que aún sostengo con toda mi alma. Aquí se viene a servir al Ecuador, no a servirse de él. Hoy me paro frente a ustedes para decirles que, a pesar de que el tiempo se acortó, cumplí, dijo Olsen. El legislador indicó que sintió que tenía un gran peso, pero que lo asumió con responsabilidad. El liderazgo no empieza cuando desaparece el miedo, sino cuando se actúa a pesar de él, reflexionó. Dijo que cometió errores, pero que los admitió, y que en cada decisión difícil hizo lo correcto. La conciencia tranquila vale más que cualquier cargo, indicó el expresidente de la Asamblea, ¿no? Me voy vencido, me voy cansado, me voy entero, me voy libre, me voy porque creo profundamente que el fin de los ciclos tiene su momento justo y el mío aquí es hoy. Oyentes de la radio. Buen día, ingeniero Alex Boto Alvarado, en sintonía de la radio Eiffel, la radio que lidera la sintonía en la provincia fluminense. Oyentes de la radio que te mantiene informado, ¿no? A esta hora de la mañana presentamos la primera emisión informativa. Empresas facturaron más combustible del recibido, según testigos del AAA. Atención, oyentes amigos, que las empresas vinculadas al alcalde de Guayaquil, Aquiles Álvarez, facturaron más combustible de lo que recibieron de Petroecuador y que compraron y vendieron combustible a otros segmentos no autorizados, son algunas de las conclusiones que constan en un informe de la Contraloría General del Estado, según informó un testigo de la Fiscalía General del Estado en el caso AAA. La audiencia de juicio se reinstaló ayer a las 8:50 para continuar con la presentación de los testigos anunciados por la Fiscalía del caso Ruk Amoroso como parte de la práctica de la prueba. La diligencia continuó con el testimonio de Diana O, auditora de la Contraloría, quien integra un equipo técnico para revisar un informe de fiscalía relacionado con la adquisición de combustible al Estado y su venta, que involucra a las personas naturales y jurídicas procesadas en esta causa. En este caso se investiga el delito de almacenamiento, transporte envasado, comercialización o distribución ilegal de productos derivados de petróleo y tiene a 16 personas naturales y 6 empresas procesadas, entre ellas el alcalde de Guayaquil, Aquiles Álvarez, y sus hermanos Javier y Antonio, y su primo Fernando, quien se encuentra prófugo de la justicia con una orden de prisión preventiva. Ya son las 7 de la mañana con 10 minutos, 7:10. Ahora cambiamos. Vamos a revisar Diario Expreso. Estábamos revisando Diario El Universo, ¿no? Que llega hasta nuestra sala de noticias en su emisión impresa. En el Diario Expreso, atención, de la ciudad de Guayaquil, Diario Expreso en su periódico digital, a esta hora de la mañana, 7:10, hallan sin vida a la activista Mónica Silva en Santa Elena. Mónica Silva era presidenta de la Fundación La Integridad, dirigente barrial y ex veedora ciudadana. Ella realizó denuncias por tráfico de tierras, oyentes de la radio. La activista Mónica Silva fue hallada sin vida en su domicilio en la provincia de Santa Elena este lunes 8 de junio. Hasta el momento las causas de su muerte no han sido esclarecidas. Silva era presidenta de la Fundación La Integridad. Además era dirigente barrial y se había desempeñado como veedora ciudadana. Meses atrás, la activista había realizado denuncias sobre presuntos casos de tráfico de tierras en la provincia de Santa Elena. Según información preliminar, agentes de la Policía Nacional acudieron hasta el domicilio de Silva tras recibir alertas por parte de una empleada de la activista pasada las 17 horas de ayer lunes 8 de junio. Hasta las 23 horas la Policía Nacional no se había pronunciado sobre la muerte de Silva. En redes sociales se extendieron decenas de mensajes de condolencias hasta el fallecimiento de la activista. Usuarios pidieron investigar las causas del hecho, dice la información que nos trae Diario Expreso de la ciudad de Guayaquil, oyentes de la radio. 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Novoa insiste en perfiles polémicos en su equipo de trabajo. Cercanía y miedo explican su decisión. Atención, oyentes de la radio. La designación de Roberto Curi como nuevo canciller de Ecuador se suma a una serie de nombramientos polémicos realizados por el presidente Daniel Noboa al escoger perfiles que han llegado a sus cargos en medio de cuestionamientos. Curi es ejemplo de aquello. Además de no tener ninguna experiencia en diplomacia, antes de reemplazar a Gabriela Sommerfeld, tuvo un polémico paso por la Corporación Nacional de Telecomunicaciones. Cuando fue gerente general de CNT, Curi fue uno de los principales impulsores de la fallida alianza de la Sartung estadounidense Halberg para la modernización de los sistemas de salud pública, como el de agendamiento de citas del Instituto Ecuatoriano de Seguridad Social. Curi fue una pieza clave para este fallido proceso, también investigado por Expreso. Incluso realizó viajes a Estados Unidos para visitar las instalaciones de la empresa y reunirse con el CEO de Harvix, pese a las deudas que existían sobre la experiencia real de la compañía para trabajar en el país, dice la información que nos proporciona Diario Expreso de la ciudad de Guayaquil. Buenos días, ingeniero Willy Aguirre Varas, en sintonía de la radio a esta hora de la mañana. Buen día, gracias por escucharnos. 7:14, 7:14, oyentes de la radio. 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Buenos días, don Bolívar Monserrate, Martita Jiménez, escuchando Radio Eiffel, Jovita Bustamante, doña Magali Peralta, Huguito Vallejo, buen día Huguito, doña Germania Laje en La Carmela, Dieguito Naranjo en San Antonio, como cadena nacional. Escuchan la radio a esta hora de la mañana, informando, comunicando, oyentes, amigos, buenos días, guardias de seguridad, policías, militares, vigilantes, buenos días. A esta hora de la mañana nos escuchan, nos sintonizan. Se informan a través del dial 90.3. Ok, nos vamos a la pausa, dice. Primero nos vamos a un mensaje de Radio Eiffel 90.3.
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Continuamos con más informaciones, oyentes de la radio. A esta hora de la mañana estamos informando, estamos comunicando, oyentes, amigos. Las 7 de la mañana, 25 minutos, 7:25 minutos en Radio Eiffel, la 90.3. 7 de la mañana, 25 minutos, oyentes de la radio. La...

0: busca adaptar el sistema judicial a los nuevos desafíos que imponen el crimen organizado en Ecuador. Torres argumentó que la propuesta fortalecerá la transparencia y el control interno, respondiendo así a los problemas estructurales que hoy impiden a los ciudadanos acceder a una justicia limpia, eficiente y libre de corrupción. Oyentes de la radio, Radio Eiffel 90.3, la radio informativa, radio que te mantiene informado. 7 de la mañana, 27 minutos, 7:27. Seguimos con más informaciones a esta hora de la mañana. A esta hora de la mañana compartimos las primeras noticias. La primera jornada de informaciones, oyentes de la radio. 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Una persona habría fallecido en el Guasmo Norte. ¿Qué se conoce del caso? Atención, oyentes, amigos. Una persona habría fallecido tras un ataque armado registrado la tarde de ayer en la cooperativa Río Guayas, en el Guasmo Norte de Guayaquil. El caso movilizó a la Policía Nacional y mantiene investigaciones en curso. El estruendo rompió la rutina de una tarde común en el Guasmo Norte. Cerca de las 17:30, moradores de la cooperativa Río Guayas reportaron haber escuchado varias detonaciones, oyentes de la radio. Minutos después, la zona se llenó de uniformados, cintas de seguridad, curiosos que intentaban entender qué había ocurrido. Para las 18:30, el ambiente estaba fuertemente resguardado por agentes policiales. Varias cuadras permanecían acordonadas mientras personal especializado recababa indicios en escena. De manera preliminar, moradores aseguraban que una persona habría sido atacada y que habría fallecido en el sitio. Sin embargo, hasta el cierre de esta publicación, las autoridades no habían emitido información oficial sobre la identidad de la presunta víctima ni sobre las circunstancias exactas del hecho. Oyentes de la radio, Radio Eiffel 90.3. Buenos días, don Andrés. Allá está don Andrés Ortega, ¿no? En el sector de Concepción de la parroquia Guare. Isabelita Santana, buen día. Gracias por escucharnos a través del dial 90.3, la Radio Eiffel desde Vinces, provincia Los Ríos. Oyentes, amigos, Consuelito Gómez, buenos días. Buenos días, Consuelito Gómez, escuchando la radio. 7:30, 7:30. Buenos días. Los amigos en Babahoyo. En Babahoyo hubo una tragedia, ¿no? En Babahoyo. Un bebé de 3 meses pierde la vida tras choque de motocicleta. Una dolorosa tragedia conmocionó ayer al cantón Babahoyo. Y en luta a una familia riocense, ¿no? Una bebé de apenas 3 meses de edad falleció la tarde de ayer luego de verse involucrada en un siniestro de tránsito ocurrido en la vía que conduce al recinto La Ángela. Oyentes, amigos, señoras y señores. Radio Eiffel informando, Radio Eiffel comunicando. A esta hora de la mañana, 7:30, nos vamos a la pausa. Nos vamos al corte publicitario. Volvemos.
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0: Siete de la mañana, 36 minutos, oyentes de la radio, buenos días. Doña Magali Peralta ya está en sintonía de la radio. Bendecido día, feliz martes. Feliz martes. Cuidado.
5: 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Oyentes, amigos, señoras y señores. Temblor de 4.1 se registra cerca de playas. Y he sentido en Guayaquil, oyentes de la radio, un temblor sorprendió a los habitantes de la provincia del Guayas la noche de este lunes 8 de junio. El sismo registrado cerca del Cantón Playas fue percibido en distintos sectores de la costa ecuatoriana y generó múltiples reacciones en redes sociales pocos minutos después de ocurrido. De acuerdo con el reporte preliminar, del Instituto Geofísico de la Escuela Politécnica Nacional, el evento sísmico ocurrió a las 20 horas con 42 minutos 50 segundos de este lunes. Los datos técnicos indican que el temblor alcanzó una magnitud de 4.1 y tuvo su epicentro aproximadamente 15,74 kilómetros de General Villamil Playas, en la provincia del Guayas. Oyentes de la radio, aquisito nomás, como dicen, ¿no? Aquisito nomás. Oyentes de la radio, Radio Eiffel 90.3. Buenos días, La Carmela. En sintonía de la radio, La Carmela, están a full volumen, ¿ah? Buen día, La Carmela. Como siempre, como cadena nacional, los amigos en La Carmela, buen día. Gracias por estar siempre en sintonía de la radio, La Carmela, perteneciente a la parroquia Guare del Cantón Baba. En sintonía de la 90.3. Radio Eiffel informando, Radio Eiffel comunicando. Buenos días, Baba Hoyo, oyentes de la radio. Atención, Quevedo. Más de 30 participantes continúan su formación en el curso avanzado de inyectología, aplicación de sueros. Una capacitación dirigida por parte de la Prefectura de Los Ríos, a quienes culminaron recientemente el nivel básico y buscan fortalecer sus reconocimientos en esta área, ¿no? Fortalecen sus conocimientos, oyentes amigos. Durante esta nueva etapa, los asistentes fortalecen sus conocimientos y habilidades mediante técnicas especializadas impartidas por profesionales de la Facultad de Ciencias de la Salud de la UTQ en jornadas que combinan teoría y práctica. La capacitación se desarrolla de manera intensiva de 14 horas 30 a 17 horas y concluirá el próximo 12 de junio, fecha en la que los participantes recibirán su certificado como reconocimiento a su esfuerzo, compromiso y dedicación. Oyentes, amigos, señoras y señores, Radio Eiffel informando, Radio Eiffel comunicando. Nos vamos rapidito a una pausa publicitaria. 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
5: Seguimos con más informaciones, oyentes de la radio, Radio Eiffel, radio que te mantiene informado. Quevedo, espera culminación de obras millonarias. El concejal David León informó que la Comisión de Fiscalización de las dos obras mantiene el seguimiento a los procesos relacionados con el puente carrozable y el paso a desnivel de Quevedo. Como parte de las acciones de control, se convocó al procurador síndico y al director de Obras Públicas para conocer los avances realizados para la actual administración en la defensa de los recursos municipales y en la gestión de ambos contratos. Oyentes de la radio, información que está en diario La Hora. A esta hora de la mañana, oyentes de la radio Eiffel, radio informativa, doctor Héctor Díaz, buenos días. Doctor Héctor Díaz, durante la reunión se solicitó información sobre las acciones ejecutadas desde la terminación bilateral de los contratos, así como documentación relacionada con el levantamiento del sigilo bancario de los involucrados y del fiscalizador externo. León explicó que actualmente el caso continúa en el sistema judicial a la espera de una resolución de casación, situación que, según el criterio de la Procuraduría Municipal, pide avanzar con nuevas intervenciones. Sin embargo, el concejal manifestó que se debe buscar una solución más ágil y anunció que elevará una consulta a la Procuraduría General del Estado, pues considera que ya existen elementos para que los equipos jurídicos y técnicos trabajen en una nueva terminación bilateral y permitan retomar el proceso. Además, enfatizó que la ciudadanía merece respuestas sobre obras que recibieron recursos públicos. Oyentes de la radio, Radio Eiffel, recibieron recursos públicos y por ende permanecen inconclusas, ¿no? Hay que concluir estas obras, oyentes de la radio. Radio Eiffel 90.3. La Radio Eiffel desde Vinces, información que dimos a conocer del diario La Hora. Oyentes de esta emisora, diario La Hora. Oyentes, amigos, señoras y señores, hoy estamos martes 9 de junio. Oyentes de la 90.3, la radio Eiffel, radio que lidera la sintonía en la provincia fluminense. Oyentes, amigos, buenos días, don Dalton Yepes, don Sidonio Yepes, Florita Cuello, doña Guadalupe Morán, buenos días, Luchito Tobar, la gente de Banepo, escuchando Radio Eiffel, 7 de la mañana con 44 minutos, 7 con 44 minutos, en la 90.3, buenos días, Junquillo, Matecito, Bebo, Garzal, la gente de Junquillo Norte, Junquillo Sur, concejal Sixto Fajardo Cuello, buenos días. Recuperándose el concejal, ¿no? De la operación, una operación quirúrgica oftalmológica. El concejal Sixto Fajardo Cuello está en sintonía de la radio. Buenos días. Buenos días. Gracias por escucharnos. Nos tenemos que ir a una pausa. Nos tenemos que ir a una pausa rapidito, oyentes, amigos. Señoras y señores, y ya volvemos con más informaciones a esta hora de la mañana a través de la señal de la 90.3. Ya regresamos.
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0: 7 de la mañana, 50 minutos, 7:50 minutos, oyentes de la radio. Radio Eiffel 90.3, buenos días, Juanita Espinosa, escuchando la radio a esta hora de la mañana. Buen día, Juanita, gracias por estar siempre en sintonía nuestra. Escándalo en colegio del sur de Quito por presunto abuso sexual a estudiante. Atención, oyentes de la radio. La atención se tomó los exteriores de un colegio en el sur de Quito. La tarde del 8 de junio, padres de familia llegaron hasta el plantel para denunciar presuntos casos de abuso sexual contra estudiantes y exigir respuesta de las autoridades educativas. El caso se hizo público a través de transmisiones en vivo realizadas en la plataforma TikTok por algunos representantes. En esos videos, padres de familia señalaron que los presuntos hechos habrían involucrado a varios estudiantes y apuntaron como sospechoso a un practicante de la institución. También aseguraron que las autoridades del plantel habrían tenido conocimiento de la situación. ¿Y qué dijo la policía? Ante la gravedad de las denuncias, personal policial acudió a la unidad educativa. Sin embargo, desde el distrito Eloy Alfaro de la Policía Nacional se indicó que al tratarse de un hecho que actualmente se encuentra en proceso de investigación y que presuntamente involucra a menores de edad, la institución está obligada a garantizar la reserva de la información y la protección integral de los derechos de niños, niñas y adolescentes, oyentes de la radio. La policía también señaló que el pronunciamiento oficial sobre este caso le corresponde al Ministerio de Educación, Deporte y Cultura. Esa cartera de Estado emitió un comunicado la noche del 8 de junio en el que informó que tras conocer una presunta situación de violencia sexual ocurrida en una institución educativa al sur de Quito, activó de manera inmediata los protocolos de protección y actuación establecidos para estos casos. Oyentes de la radio, 7:52 minutos. Buenos días, Santiago Uvilla, en la cabaña de las Humitas. Ahí está la señora Jacinta Castro, también, escuchando la radio, Eiffel 90.3. Y Guayaquil enfrenta una invasión de ratas. Oyentes, amigos, la presencia de ratas se ha convertido en una preocupación creciente en varios sectores de Guayaquil. Autoridades municipales identificaron al menos 5 puntos críticos donde se registra una mayor concentración de roedores, especialmente en zonas comerciales marcadas por la afluencia de públicos. Llámense estas áreas como acumulación de basura, mercados, oyentes, amigos, zonas comerciales, ¿no? Las ven de noche cruzar calles, salir de alcantarillas, moverse entre fundas de basura en algunos sectores de Guayaquil. Las ratas dejaron de ser una presencia ocasional para convertirse en parte del paisaje urbano. La situación preocupa a moradores y comerciantes debido a los riesgos sanitarios que representan estos roedores y a su rápida capacidad de reproducción. Oyentes de la radio. 7:54 minutos. En Radio Eiffel 90.3, la radio informativa. Don Bolívar Monserrate, buenos días. Doña María Rivas, ¿cómo está, soberana? Doña María Rivas, buenos días. Martita Jiménez, ¿llueve o no llueve en el Hacha? Allá están en plena sintonía en el Hacha. Buenos días. La información de las ratas en Guayaquil. Diario El Telégrafo nos traía esta noticia hasta nuestra sala informativa. Oyentes, amigos, 7:54 minutos. 7:54 minutos en Radio Eiffel, la radio que lidera la sintonía provincial. Vamos a continuar, amigos, con más informaciones, con más de nuestra entrega de noticias en Radio Eiffel, la radio que te mantiene informado. Vamos a continuar con más informaciones. La policía captura a implicado de delito de asesinato en El Empalme. Mediante labores investigativas y operativas, la policía ejecutó operativos, intervenciones policiales. La Policía Judicial del Guayas, en el marco del operativo Cero Impunidad, se capturó a Miguel R., quien registraba una orden de localización y captura vigente por el delito de asesinato emitida por la autoridad judicial competente. La intervención se desarrolló en la parroquia El Rosario, Cantón El Empalme, permitiendo ubicar y detener al sujeto requerido por la justicia, que fue puesto de inmediato a órdenes de la autoridad competente para el trámite legal correspondiente. Ya son las 7:55. 7:55 en Radio Eiffel 90.3. 7:56, cayó otro palito. 7:56, oyentes de la radio. 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Vamos a continuar con más informaciones a esta hora de la mañana. A esta hora estamos informando condiciones de fenómeno del Niño. En una dinámica rápida se pasó a condiciones de mayor calentamiento del mar, advierte INOCAR. Atención, oyentes, amigos, el calentamiento anómalo de las aguas frente a las costas ecuatorianas continúa siendo monitoreado en el país ante la posibilidad de que este 2026 se desarrollen las condiciones de un fenómeno del Niño. Carlos Perugachi, director de Oceanografía y Meteorología Marina del Instituto Oceanográfico y Antártico de la Armada, explicó que los últimos monitoreos realizados por la institución confirman la presencia de temperaturas superiores a lo normal, tanto en la superficie del mar como en la profundidad. Pudimos determinar que efectivamente tenemos un comportamiento de temperatura anómalo, tanto a nivel superficial, que está abordando a los 2 grados centígrados de forma general frente a las costas del Ecuador, y también que se extienden hacia la profundidad, señaló. El funcionario indicó que el calentamiento se extiende entre los 80 y 100 metros de profundidad y responde principalmente a procesos oceánicos que vienen actuando desde hace varios meses. No obstante, aclaró que estas condiciones aún no permiten declarar oficialmente la presencia de un fenómeno del Niño. Todavía no constituye, ¿no?, un proceso efectivamente consolidado de un evento del Niño, sino que podría marcar condiciones iniciales y que, de continuar este calentamiento alimentándose desde el Pacífico Central hacia las costas del Ecuador, podría generar las condiciones iniciales de un evento del Niño en los meses siguientes. Eso estuvo el especialista, oyentes de la radio. Las 7:59. A esta hora estamos informando. La información que damos a conocer es del diario El Universo. Ya está en sintonía doña Úrsula Macías junto a su hijo Rubén. Ya está Rubén ahí tirándose un ursulazo sin gas, dice, ¿ah? Un ursulazo sin gas, como siempre. Rubén Vera Macías. Siempre anda sin gas el hombre, anda ahí. Ahora le dicen el canoero, me decía nuestro amigo Sapo Chino. Ahora a Yambao le dicen el canoero. ¿Sí o no? Carlitos Olarezo Burgos. Ah, porque anda el remo nomás, ¿eh? Anda el remo, dice. Nos dice Sapo Chino. Don Giovanni Terán, buenos días. Gracias a los amigos en Babahoyo. Nos vamos a la pausa. Vamos al corte. Ya volvemos de inmediato para seguirles informando, para seguirles comunicando. A los amigos en La Mecha, don Néstor Guerrero, buenos días. En Loma Colorada, Ahí está don Miguel García, doña Aide Valareso, buenos días. Clever Augusto, buen día. En sintonía de la radio. Nos vamos a la pausa y volvemos de inmediato con más de nuestra entrega de informaciones.
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0: La hora exacta, 8 de la mañana, 5 minutos, 6 minutos ahora. Cayó otro palito, como dice la comadre de don Jofre García Aguirre. Buenos días. ¿Dónde andará este distinguido caballero, chofer profesional, don Olimpo García, en sintonía de la radio? Buenos días, gracias por estar siempre escuchando Radio Eiffel, la radio informativa. 8 de la mañana, 7 minutos, 87878787 minutos, oyentes de la radio. Damos a conocer que una bebé de tan solo 3 meses de nacida perdió la vida en un siniestro de tránsito cuando sus padres la llevaban con dirección al recinto La Ángela. Oyentes, amigos, escuchemos un relato de una madre, oyentes de la radio. ND Noticias conversó con esta señora, quien muy triste y afligida comenta, oyentes, amigos.
11: ¿Ustedes iban para...? ¿A dónde se movilizaban ustedes?
12: Yo iba a mi casa, a La Ángela.
11: ¿Ya?
12: Yo iba a mi casa, a La Ángela, llevaba dos niños, la de ella y otra más. Y ahí venía ese señor.
11: ¿Usted iba en una moto fletera?
12: Sí.
11: ¿Iban por La Ángela?
12: Sí.
11: Y ella en ese momento...
12: Venía otro de allá para acá.
11: ¿La chocó?
12: Sí.
11: ¿Qué pasó? ¿Usted llevaba a su bebé en los brazos?
12: Sí, llevaba, sí.
11: ¿Ya? ¿Y de ahí?
12: El faltó.
11: ¿Su bebé salió esparcida? O sea...
12: No, ella se fue. Por eso le cayó la moto.
11: Uh-huh.
12: Eso fue todo.
11: Ahí la bebé ya no reaccionó.
12: No, aquí la traje a Martín en casa y ahí le ponieron oxígeno y le dijo... Ahí la vamos a tener hasta que venga el familiar. Y a tiempo llegó mi hermana y se quedó conmigo hasta que el doctor nos llamó.
11: Ah, es la mala noticia.
12: Sí.
0: Cuidado. Bien, oyentes, amigos, estamos escuchando el relato de esta madre quien sufrieron un siniestro de tránsito. El choque frontal entre dos motocicletas provocó la muerte de esta niña de tan solo 3 meses de edad.
12: El miércoles cumplía 4 meses.
11: ¿Usted había salido acá a la ciudad? ¿Qué vino a hacer acá?
12: Yo vine a comprarle un medicamento a la niña.
11: ¿Estaba enferma?
12: Estoy así nomás con gripe, ¿no?
11: Ya de regreso a casa le ocurrió.
12: Sí.
11: ¿De pronto usted una mujer, tal vez, caso de recurso?
12: No, pero de si hace en mi casa.
11: ¿Usted es madre soltera o tiene esposo?
12: No, yo no tengo esposo.
11: ¿Madre soltera?
12: Sí, viuda.
11: Ah, viuda.
12: Sí, no, lo que pasa es que el papá de la niña sí está vivo.
11: Ah, oh, ya, sí.
12: Sino que él vive en su casa y yo vivo en mí.
11: Ah, ya, mi señor. Lamentando esta situación. ¿A dónde llevan a la bebé ahorita?
12: En una tía de ella.
11: ¿A dónde?
12: Al Ángel.
11: Al Ángel. La persona que está involucrada en este accidente, ¿qué pasó? ¿Dónde está?
12: No sé.
11: Se fue, resultó herido. ¿Qué pasó?
12: No se ve el señor aquí.
11: Se dañó en la pierna. ¿Él también está hospitalizado?
12: Sí.
11: Ah, ya, mi señora, bueno, lamentando un poco la situación.
0: Ahí escuchamos la entrevista que realiza ND Noticias, Nilo Domínguez, a esta madre de familia quien narra, está realizando la narrativa de cómo se suscitó el caso. Una madre soltera, una viuda, oyentes de la radio Eiffel 90.3. Muy lamentable que esta niña, de haber cumplido recientemente sus 4 meses de edad, pierda la vida en un siniestro de tránsito. Oyentes de la radio, Radio Eiffel, la radio que te mantiene informado. Héctor Hurtado es ratificado por el Buró Nacional de RC5 como el director provincial en Los Ríos. Oyentes de la radio, estará al frente del cargo por los próximos 2 años. Héctor Hurtado, ¿no? Fue ratificado por el Buró Nacional de la Revolución Ciudadana como director provincial de la RC5 en Los Ríos para el periodo 2026-2028, oyentes de la radio. 8:12, ¿cómo avanza el tiempo? 8:12 en la radio Eiffel 90.3, desde Vinces para toda la provincia Los Ríos. Oyentes, amigos, buenos días a la gente que nos está sintonizando, nos está escuchando. A esta hora de la mañana, Capitán Mosquera, buenos días en Isla Bonita. Ahí están en plena sintonía, ¿no? Y para los amigos en Antonio Sotomayor, este sábado 13 de junio se vive una jornada llena de emociones en las fiestas patronales de San Antonio. Como actividades para toda la familia, habrá una misa solemne, quema de castillo, banda de pueblo, el gran baile popular con la reconocida orquesta Jordi y sus brillantes, la parroquia Antonio Sotomayor. Oyentes, amigos, esto es parte también de la agenda de actividades de la municipalidad, la alcaldía de Vinces. Oyentes, amigos, habrá fiestas patronal de San Antonio en Playas de Vinces. Oyentes de la radio, Radio Eiffel, la radio informativa. Y mañana miércoles 10, Pueblo Museo del Vinces de ayer y hoy. Como parte de la agenda por los 181 años de cantonización de Vinces, la alcaldía invita a disfrutar de la actividad cultural Pueblo Museo del Vinces de ayer y hoy. Una muestra que rescata nuestras raíces, tradiciones y la transformación de nuestro querido cantón a través del tiempo, ¿no? Esto es el día de mañana miércoles en el Castillo Patrimonial de Vinces, desde las 8, en los exteriores del GAC Municipal, sí, en los exteriores del GAC Municipal, a partir de las 8 de la mañana hasta la 1 de la tarde. Va a haber una exhibición del Vince de ayer. Oyentes de la radio, Radio Eiffel, la 90.3, la radio informativa. 8:15, 8 de la mañana, 15 minutos, oyentes de la radio, radio que te mantiene informado. Nos vamos rapidito a una pausa, nos dice el señor de los controles. Nos vamos a la pausa rapidito. Volvemos con más informaciones a esta hora de la mañana a través de la señal de la 90.3.
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0: La hora exacta.
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0: La hora exacta en el país, 8:20 a.m, oyentes de la radio. Saludos para don Jairo Guamán, que está escuchando la radio. Saludos para Anastasio Viteri también, que nos escucha, ¿no? Siempre en sintonía. Don William Holguín y su señora madre, allá en la calle Huenza, están en sintonía de la 90.3. Doña Elisa Yepes, ¿qué tal? Buen día, doña Elisa. Un saludo para la familia Burgos Yepes, en sintonía de la radio que lidera la sintonía en la provincia Los Ríos. Oyentes, amigos, señoras y señores, a esta hora de la mañana informamos, comunicamos. Saludos para nuestros amigos taxistas. Ahí está Javico Palacios. Javico Palacios, Leopoldo David Arcos en el cantón Babahoyo. Don Rubén Tobar Morán, buenos días. La gente del Seguro Social Campesino están en sintonía de la radio Eiffel, la 90.3, desde Vinces para toda la provincia de Los Ríos, 8:20 a.m. Vamos a seguir con más. Más de nuestra entrega de noticias, oyentes, amigos, señoras y señores, a través de la 90.3, la radio Eiffel, desde Vinces. Oiga, fuerte corriente de lodo arrastró a ciudadano mientras realizaba labores de limpieza. La tarde del domingo, un hombre perdió la vida tras ser arrastrado por un deslave en la vía del recinto San Ramón, en la parroquia Pucayacu, cantón La Maná. Según información preliminar de la Policía Nacional y equipos de rescate, la víctima realizaba labores de limpieza en un canal cuando fue sorprendida por una fuerte corriente de lodo y maleza, ¿no? Luego de las labores de búsqueda, su cuerpo fue encontrado aproximadamente a 60 metros del lugar donde ocurrió el accidente. Buenos días, Sargento Mestanza, en Montalvo, nos escucha, nos dice. Está escuchando la radio, el Sargento Mestanza. Escuchando Radio Eiffel, la 90.3. La 90.3 desde Vinces para toda la provincia fluminense. Oyentes, amigos, señoras y señores, un saludo para los amigos que nos escuchan en la Hacienda Elizabeth. Elizabeth, en la Unión de Clementina, especialmente al señor Marcos As, de la isla de Bejucal, el duro. Don Marcos, escuchando la radio, están en plena sintonía de la 90.3 Radio Eiffel. Saludos también para esa distinguida amiga, Yasmín Vallejo, destacada estudiante de comunicación en la UNEMI, ¿no? Está en sintonía de la radio. Yasmín, saludos para don Marcos As, de la isla de Bejucal, allá en la Hacienda Elizabeth. Están escuchando la radio en la Unión de Clementina. Buena esa. Como cadena nacional, la gente de la Unión, gracias por escucharnos. Ya mismo a las 8:30 a.m, el programa Torre Deportiva, toda la información del deporte, toda la información deportiva, mis queridos amigos oyentes de la radio, Radio Eiffel, la radio que te mantiene informado. Vamos a continuar con más informaciones, más de nuestra entrega de noticias. Oyentes de la radio, vamos a revisar Diario Extra. Diario Extra, ¿qué nos trae Diario Extra? Hasta nuestra sala de noticias, nuestra sala de informaciones, oyentes, amigos, señoras y señores. 8:23 a.m, 8:23 a.m. en Radio Eiffel, la radio informativa. Seguimos con más informaciones, oyentes de la radio. Tuberculosis en Ecuador, el peligro latente que desborda los muros de las cárceles. Este es el editorial de Diario Extra, ¿no? A esta hora de la mañana, oyentes, amigos. En Ecuador, la tuberculosis ya no es un problema que pueda verse únicamente detrás de los muros de una cárcel. Si esta enfermedad empieza a colocarse en los barrios más pobres, donde la falta de servicios básicos sigue jugando al pepo, el país tendrá un problema mucho más grande entre manos. Las cárceles enfrentan una crisis que no solo se mide por la violencia o el control de las bandas. El hacinamiento y la falta de atención médica han convertido a estos centros en terreno fértil para la tuberculosis y las bacterias. A diferencia de los presos, no respetan candados, muros ni garitas. Todas las semanas hay familiares que visitan a los internos, abogados que ingresan, guías penitenciarios que cumplen sus turnos y personal que entra y sale de los centros de reclusión. Ese ir y venir es el puente perfecto para que el problema salga de las cárceles y llegue a la calle. Pero eso resulta preocupante que todavía existan dudas sobre el verdadero número de contagios y fallecidos, mientras distintas instituciones ofrecen versiones que no siempre coinciden. La tuberculosis no espera ruedas de prensa ni comunicados oficiales. Se necesita transparencia, controles sanitarios estrictos y una respuesta rápida antes de que el problema se salga de control. Cuando toque la puerta de toda la comunidad, ya será demasiado tarde. El editorial de Diario Extra a esta hora de la mañana, oyentes de la radio. 8:25 minutos, 8 de la mañana, 25 minutos. En Radio Eiffel, la radio informativa, mis queridos amigos. Un saludo para los taxistas en Babahoyo, están en plena sintonía. Los taxistas en Babahoyo. Y a propósito, en Babahoyo, un incendio dejó daños materiales en un inmueble, ¿no? Allá en Babahoyo, lo que parecía ser un lunes tranquilo y sin novedades, terminó convirtiéndose en

0: poniéndolas a buen recaudo mientras esperaban la llegada de los organismos de emergencia. Oyentes, amigos, información de Diario La Hora, con el cual estamos también llegando a nuestra parte culminante de nuestro servicio de noticias. A las 12 horas, el informativo Río Vinces. No se muevan del dial porque ya viene toda la información del deporte, información deportiva, en Radio Eiffel 90.3, amigos y amigas del país. Excelente mañana para todos.
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1: Hola, hola, hola, hola. ¿Qué tal? ¿Cómo estamos? Buen día, estimados oyentes de Radio Eiffel, la 90.3. Iniciamos Torre Deportiva. Hoy, martes 9 de junio del año 2026. Martes 9 de junio del año 2026. Iniciamos la programación en esta su radio, Eiffel, la más popular de la provincia de Los Ríos, la que tiene 69 años de experiencia marcando la diferencia. Llegamos a todas partes. Llegamos donde usted quiere llegar. Somos Eiffel desde Vinces, la tierra linda, la tierra hermosa, París chiquito. Muy buen inicio de día, oyentes amigos. Muy buen inicio de martes. Quienes nos escuchan, quienes nos sintonizan a lo largo y ancho del territorio fluminense. Buen día, o bon dia, como dice el portugués, ¿no? Iniciamos un saludo especial para todos nuestros oyentes que ya están enganchados en Torre Deportiva. Algunos le quieren cambiar el nombre, Torre Mundialista. Bueno, nosotros, como dijo un personaje en una radio 24/7, nosotros estamos todo el año. Todo el año ustedes escuchan Radio Eiffel Torre Deportiva. No es solamente por la fiebre mundialista, ¿no? Ya voy a leer el mensajito que me llega desde la Loma del Tanque. Saludos para Joaquín Eugenio Macías Alcíbar. Todo se respira mundial. Se transpira, se respira. Todo es mundial.

0: ya las informaciones del fútbol ecuatoriano, Liga Pro y otros menesteres pasan a segundo plano. Fíjense que Guayaquil City ficha a Miller Bolaños, el ex jugador de Melec en este año, y junta a Miller Bolaños con Damián El Quito Díaz. Y esta noticia no ha sido solamente una nota de cuatro párrafos. Dos jugadores que dieron mucho de qué hablar en Barcelona y Emelec hoy se juntan en Guayaquil City. Pero bueno, eso ya lo estaremos hablando cuando retomemos la Liga Pro, ¿no? Porque ahora todo es mundial. Todo. Todo lo que usted mire, se habla de mundial. Acá hay un titular que dice: FIFA estrenará nuevas reglas del juego en el mundial. Por si acaso la Federación Internacional de Fútbol Asociados, es la FIFA. Un saludo para los cumpleañeros de trabajo. Hoy están cumpliendo años. De la Hacienda Elizabeth. Ahí están, en sintonía. En la Unión de Clementina. Ahí están, los cumpleañeros de trabajo. En la parroquia La Unión de Clementina. Están en sintonía de Radio Eiffel. Un saludo para el señor Marcos As. Y Yasmín Vallejo. Son compañeros de trabajo. Ellos son habitantes de la parroquia rural Isla de Bejucal, del Cantón Baba. Entonces, un saludo, ¿no? Un saludo de a los compañeros de trabajo. Bueno, ahí está. En la Hacienda Elizabeth, en la Unión de Clementina. En especial para don Marcos As y Yasmín Vallejo. Reporte de sintonía. Saludos entonces para todo ese personal. Saludos para ese personal que ya se está preparando para su jornada de trabajo. Y también ya se están preparando para lo que será el debut de Ecuador en el Mundial, ¿no? Ahí están. ¿Cómo van a esperar ese partido el 14 de junio? Domingo, ¿no? Domingo 14 de junio, 6 de la tarde. ¿Dónde van a ver? En la Isla Bejucal. En la plaza, en el parque, en casas de amigos, buenos. Cualquier motivo es válido. Por acá ya tengo una programación que va a haber en el Venado Blanco. En el Venado Blanco se prepara un fanfex, más o menos esos que están uno con la pantalla grande y se está animando, ¿no? Se está animando a través de autos parlantes. Pero bueno, el fútbol en su máxima expresión ya comienza a latir. Sí, late que late. ¿Cuántas horas faltan? Ya estamos a 2 días. Ya estamos a 2 días de que este mundial comience el balón a rodar. Y bueno, el primer partido será en México, en el Estadio Azteca. El legendario, ¿no? El legendario Estadio Azteca de la Ciudad de México, capital de este país. Y bueno, y creemos que no solamente este partido será visto por millones de personas, sino la mayoría de los partidos. Por acá, por Ecuador, solamente somos 18 millones de ecuatorianos. Haciendo un balance general, tal vez creo que es el programa o la transmisión que va a tener mayor vistas en el año. puedo equivocarme, pero creo que de pronto no soy exacto en dar una cifra, pero un 80% de ecuatorianos, si no es más, estarán prendidos a través de la pantalla chica. Digo un 80% porque hay mucha gente también que hace comercio. Y algunos salen a trabajar a esas horas y de pronto los coge en la calle, ¿no? Ese partido. Digo el inaugural de Ecuador, 18 horas, 6 de la tarde. Pero algunos van a decir, pero domingo 6 de la tarde ya la gente está descansando. Bueno, puede ser que sea un 90% entonces. No quiero ser pitonizo, como dice Santiago Uvilla Anchundia. A propósito, un saludo. Un saludo para Santiago Uvilla Anchundia, allá en la cabaña de las humitas. La gente pide una pantalla gigante para ir a comer humitas y ver los partidos del Mundial. Santiago, agilite eso. Gestione esa parte. No me venga a decir que tiene que mandar un oficio al gobierno municipal para que lo pongan en alguna programación, porque esto ya es de beneficio comercial, ¿no? ¿Sí o no, doña Jacinta Castro? Saludos. Saludos allá en la cabaña Las Humitas. Y todos los comercios van a estar así, ¿no? Los principales restaurantes, los bares, los lugares donde venden electrodomésticos, normalmente tienen este tipo de, no digo incentivo, pero es la fiebre mundialista, la que acapara la mayor cantidad de personas. En la sesión solemne de Vinces, yo creo que muchos van a ir de amarillo, el 14 de junio, ¿no? Muchos van a ir de amarillo, porque Ecuador debuta el día domingo. Domingo 14, ¿no? Domingo 14. Bueno, en el Venado Blanco veo que hay una programación en la barriada del Venado Blanco, en su tradicional baile. Van a hacer un stock. Van a hacer un stock y van a programar el partido. Es decir, la gente que va a estar bailando, festejando, a las 6 de la tarde hace un pare, ve el partido y nuevamente se reanuda a las 8 de la noche, que es el que a esa hora termina el partido. Y esperemos sea alegría, ¿no? Esperemos sea alegría que Ecuador pueda conseguir un resultado positivo. Por acá tengo el mensaje que me llega de Joaquín Eugenio Macías Alcíbar, el periodista de La Loma. El periodista de La Loma, el portugués, el misterioso, nos dice, buen día, el fútbol es un misterio, es una especie de dios deportivo que atrae a todos sin distinción de política, religión, idioma, raza, sexo o cultura. Todos, gobernantes y gobernados, sabios e ignorantes, buenos y malos, creyentes y ateos, inventores y copistas, fanáticos e hinchas, se paralizan desde el 11 de junio al inaugurarse el Mundial de Fútbol. Ya este relato me suena como, me suena que es un tema, don Ignacio Vera Carriel. Hay un relato de del Artieda, ¿no? Lenín, no, ese es el periodista de Coavisa. Hay un relato cuando está, solo nos queda Barcelona. Borrachos, marihuaneros, putas, negros, cholos, indios. Bueno, un relato más o menos así me ha hecho Joaquín Eugenio Macías Alcíbar. O sea, no estoy en ningún momento despreciando o menospreciando que es verdad. esta bendita pelota une también. En algunos casos divide, pero une en el sentido de que todos, así sea que estemos dándole contra un equipo, nos sentamos para ver un partido de fútbol. ¿Sí o no, don Rubén Bajaña, el popular Perlaza, integrante de Terrón FC, el equipo de don Luchillo Palacios? Saludos, saludos para don Rubén Bajaña, el gran Perlaza. ¿Sí o no? Es que esta pelota, la número 5, tiene esa sensación. Más allá de que muchos no conjuguen la manera o la forma de que estemos al frente de un televisor viendo 22 personas corriendo y 3 más que están dirigiendo el partido, los árbitros, muchos no conciban de que es un espectáculo que trae emociones a favor o en contra. Yo sí creo que es como un antídoto que viene a relajar a muchos, principalmente a personas que están con emoción caída, con una situación compleja. El fútbol como que viene a ser una especie de escape. Y qué bueno que Ecuador esté participando en este mundial. Digo qué bueno porque tenemos países hermanos como Perú, Bolivia, Venezuela, que no están en esta cita mundialista. Y que tal vez ellos viven de otra manera. Bueno, Perú está viviendo un tema político, ¿no? Las elecciones que se están debatiendo ahí, quién es el ganador. Hay una puja entre don Sánchez y Keiko. Don Roberto Sánchez, ha de ser homónimo de el abogado vinceño Roberto Sánchez. Roberto Sánchez Mora. Hace una semana lo vimos por aquí, ¿no? Saludando. Bueno, los hermanos peruanos están debatiendo quién es el presidente a través de las elecciones que se dieron el domingo. Y ellos ayer se enfrentaron, anoche se enfrentaron a España, a la selección de España. A propósito, esta España tiene jugadores que pueden en cualquier momento resolver un partido. Y el marcador fue 3-1 a favor de España. Oyarzábal, Petri y Gallese. Pero este Gallese es peruano, pues, en contra, gol en contra. ¿Saben quién anotó? ¿Saben quién anotó el gol de Perú? ¿Saben quién anotó el gol de Perú? Un ecuatoriano. Jairo El Corviche Vélez. Sí, un ecuatoriano, un manabita. Que hace tiempo se fue de Ecuador. Sí, manabita, nacido en el Carmen. Sí, sí se ubican, ¿no? El Carmen queda en la provincia de Manabí. Uno va para Santo Domingo y por ahí tiene un cruce para el Carmen. Uno va por la zona de Puerto López, también se puede ir al Carmen. Hay diferentes lugares donde puedo llegar a este cantón. Jairo El Corviche Vélez, ecuatoriano, que ya tiene mucho tiempo jugando en Perú. Jugador que tiene, ¿cuántos años? 31 años más o menos, 31 años. Anota el gol a España. Un ecuatoriano. Claro, allá también se nacionalizan. Juega con la selección de Perú. Acá no le paran bola, bueno, por allá está jugando. Y anotó el gol. El único gol de Perú ante España. En esos partidos amistosos. Hoy juega Argentina. Hoy juega Argentina. Ayer jugó Francia. Jugó Francia y goleó 3-0. Con 3 goles de Olise. Bueno, ahí está este delantero, este ofensivo, ¿no? Bueno, cuando hablábamos de Ecuador y Joaquín Macías Alcíbar hace ese relato, yo creo que todos coincidimos que estemos haciendo diferentes actividades, pero vamos a estar con la mente en lo que pasa en el Mundial. No solamente cuando juegue Ecuador, porque aquí va otra situación. Decía de los hermanos peruanos, venezolanos y bolivianos que no tienen un motivo especial para ver el Mundial. Nosotros sí tenemos un motivo especial. Aparte de ver el Mundial, tenemos a Ecuador, pues. Tenemos a la selección ecuatoriana que va a participar por quinta ocasión. ¿Quién creyera, no? ¿Quién creyera que Ecuador ya va por el quinto Mundial? Cuando hace, ¿cuántos años? Cuando hace 30 años pensábamos que nunca íbamos a clasificar a un Mundial. Eso nos decían a veces. Nunca vas a clasificar a un Mundial. Bueno, y hoy estamos en la quinta ocasión. Y esperemos sea una participación decorosa. Sin ponerle presión, sin ponerle ningún tipo de agravante que se lo utilice para tal vez hacer una crítica destructiva. Yo sí creo en los jugadores ecuatorianos, más allá de que alguien piense de que no se ha convocado a los que se tenían que convocar. Yo respeto esa opinión, pero yo sí creo en este combinado. Que alguien diga, tenemos una generación dorada, yo no comparto eso. Yo no comparto porque la generación dorada significa que todos o la mayoría deben estar en la élite mundial. Todavía no estamos. Por ahí tenemos 4 o 5 jugadores en la élite mundial. ¿Qué significa la élite mundial? Que estén en los principales equipos del mundo. Real Madrid, Bayern Múnich, Paris Saint-Germain, Manchester United. Bueno, en fin, Barcelona de España. Los principales, ¿no? Como sí tiene Francia. Francia sí puede sacar pecho con esa selección. Bueno, por acá tengo un aporte de Marcador Mundialista de Diario El Universo, que nos dice que FIFA estrenará nuevas reglas del juego en el Mundial. La Federación Internacional de Fútbol Asociados, a través de la Internet Football Association Board, en sus siglas IFAB, publicó las nuevas reglas de juego que regirán la temporada 2026-2027, que entrarán en vigor desde la Copa del Mundo. Entre las principales modificaciones se encuentran cambios relacionados con las sustituciones, la atención médica, la intervención del VAR y la relación de los jugadores con los árbitros. Uno de los cambios más relevantes tiene que ver con las sustituciones. A partir de ahora, un futbolista reemplazado tendrá un máximo de 10 segundos para abandonar el terreno de juego. En caso de exceder ese tiempo, el jugador que ingresará deberá esperar un minuto antes de entrar al campo, dejando temporalmente a su equipo con un futbolista menos. También se implementarán nuevas disposiciones para los saques de banda y los saques de meta. Una vez que el balón esté listo para reanudarse, el ejecutante dispondrá de 5 segundos para ponerlo en juego. Si supera ese límite, la posesión pasará al equipo rival. En cuanto a la atención médica, los jugadores que reciban asistencia dentro del terreno de juego deberán abandonar el campo y esperar un minuto antes de reincorporarse. La única excepción será cuando la lesión haya sido consecuencia de una infracción sancionada con tarjeta por el adversario. El sistema de video arbitraje también ampliará sus competencias. El VAR podrá intervenir para revisar segundas tarjetas amarillas que hayan derivado de una expulsión, así como decisiones incorrectas relacionadas con la concesión de saques de esquina. Otra de las reformas apunta al comportamiento de los futbolistas frente a los árbitros. Solo el capitán de cada equipo podrá acercarse para solicitar explicaciones sobre las decisiones arbitrales. Los demás jugadores que rodeen o increpen al juez central podrán ser sancionados con tarjeta amarilla. Finalmente, se endureció las sanciones disciplinarias para determinadas conductas. Los futbolistas que se tapen la boca con las manos para expresarse durante el partido recibirán tarjeta roja directa. La misma sanción se aplicará a aquellos jugadores que abandonen el terreno de juego como protesta. Bueno, ahí está, entre otras cosas, las nuevas reglas del juego. Y a veces dicen, echa la ley, echa la trampa. Aquí dice que se tapen las manos. Y si el futbolista se tapa el rostro con el codo, ahí no dice con diferentes partes del cuerpo. Porque hay personas que comienzan a utilizar el hombro, el codo y el hombro para ponérselo en la boca. Y ahí decir alguna palabra. Bueno, creo que esta interpretación debe ampliársela con el cuerpo. Sí, porque no solamente las manos uno puede tapar la boca. También con el codo. Con el codo se puede usted hacer algún tipo de estas situaciones que el fútbol a veces se ve empañado. Por el antifútbol que profanan los jugadores. Bueno, ahí está, ¿no? En breve, yo creo que esto es para darle un poco más de agilidad. Los que queman tiempo, ¿no? Los que queman tiempo van a estar sancionados. Entre algunos de los cambios que se va a experimentar, los que queman tiempo van a estar sancionados. Vamos a quemar menos tiempo, entonces. Y bueno, y todo creo que es en mejorar, ¿no? Coincido con este tema de los tiros de esquina. Cuando el balón sale y el árbitro interpretó mal, la jugada dice saque de portería y el árbitro dice tiro de esquina, puede terminar en un gol. Esto se va a revisar. Todo esto yo creo que viene como algo que debería ser para que el fútbol tenga un poco más de agilidad. Las dobles tarjetas amarillas, a veces la segunda tarjeta amarilla no se la puede revisar en un VAR si es que el árbitro ya decidió sacarle tarjeta amarilla y termina en roja. Ahora será revisada. Sí, porque hay algunos árbitros que se acogen a esto. No, el VAR no me permite revisar una tarjeta amarilla, por eso ya está expulsado. En la segunda tarjeta que le sacan al jugador. Ahora esta va a ser revisada si es que se considera que es para tarjeta o no y se puede cambiar la decisión. Todas estas cosas yo las veo bien. Sí, todas estas cosas las veo bien. Más allá de que desde el principio debió ponérselas en juego. Cuando ya comenzamos a tener el VAR en el fútbol. Pero nunca es tarde, ¿no? Nunca es tarde, mi querido Jairo Guamán. Un saludo en la parroquia rural San Juan de Pueblo Viejo, que está reportando sintonía. Asimismo, el saludo para don Giovanni Terán, el popular sapo chino, obrero municipal, junto a don Carlos Javier Valareso Burgos. Saludos para todo ese personal que siempre nos sintoniza. ¿Qué será de la vida de Angelito Vergara Castro, don Ignacio Vera Carriel? ¿Qué será de la vida de Angelito Vergara Castro? Nos dice que está de canoero. Ayer lo saludé que andaba en un vehículo blanco. Saludos para el popular Niña Cango. Niña Cango, este también es funcionario municipal, ¿no? Este también es funcionario municipal, anda en el tema del aseo de calles, ¿no? Ahí con el personal de limpieza. Saludos para nuestros queridos amigos de la parroquia rural Antonio Sotomayor, Playas de Vinces. El 13 de enero van a tener una pachanga, ¿no? Por las fiestas de San Antonio. Cuando digo pachanga, don Ignacio Vera Carriel me hace acuerdo a don Manuel Sotomayor. Por la changa, ¿no? Por la changa. Ayer lo veíamos que estaban entrevistando al nuevo presidente de la parroquia urbana San Lorenzo, ¿no? Y alguien decía, y ahí se van a pegar un bar, decían alguien. Los acostumbró don Henry Granado, ¿no? A esos aletazos, dice don Ignacio Vera Carriel. Ahora, acá, bueno, vamos a esperar. Saludos a don Manuel Sotomayor Fajardo, el principal de las alitas de changa, nos dice. Y ya tiene una promoción para este mundial. Habrá pantalla gigante, nos dice. Así que estén atentos a las redes oficiales, nos dice don Manuel Sotomayor Fajardo. Saludos. Saludos también para nuestros queridos amigos de la cuna de Infante, el Cantón Palenque. Sintonía total. Sintonía total. Saludos también en la noble y torera ciudad de Baba. En todos los rincones está Radio Eiffel como cadena nacional. Como cadena nacional. Vamos a seguir hablando del mundial porque hay muchos temas que tocar y nosotros nos vamos a la primera pausa publicitaria. Ya regresamos con más.
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0: 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Saludos para Jorgito Santillán, el rey de los peluqueros en Barrio Obrero. Reporte de sintonía también para Regalito de Dios. Don Segundo Criollo, en el barrio La Granja. Sintonía total. Reportando sintonía, Goyo Solórzano. El popular Goyito Solórzano. Gregorio Solórzano Mendoza. Fotógrafo profesional. Don Rubén Bajaña. El popular Perlaza, saludos. Saludos para todo ese personal que siempre nos sintoniza, ¿no? Y el popular Gorosito. Ahí está. Ahí está. Ya está preparando su jarrón, ¿no? Su jarrón para ver el mundial, el popular Gorosito. Allá en el sector de la Roldós, ¿no? En el sector de la Roldós. Saludos. Saludos también para nuestros queridos amigos del sector de Nicaragua. Nicaragua presente, reportando sintonía. Todos los rincones del territorio vinceño prendidos en la señal de Radio Eiffel a 90.3. ¿Por qué son tan caras las entradas? Pregunta Diario El Universo en la sección Marcador Mundial. A falta de días para el arranque de la Copa Mundial de la FIFA, que contará por primera vez con 48 selecciones, dos realidades conviven en torno al precio de las entradas, que se venden en miles de dólares. La reventa de entradas es una práctica permitida en Estados Unidos, también para el Mundial. Es la lógica del mercado dinámico. La FIFA sacó más de 100.000 entradas a la venta por un precio de $60. Pero en línea hay boletos que terceros revenden por miles de dólares. En una nota facilitada por la EFE, la FIFA destaca que los ingresos generados por el torneo se revierten para el desarrollo del fútbol. A falta de dos días para el arranque del Mundial más grande de la historia, dos realidades conviven en torno al precio de las entradas del sistema estadounidense en el negocio de los grandes eventos de enfrentamientos y la de los aficionados que lamentan costes disparados para tener acceso a los estadios donde se jugarán los partidos. La FIFA está enfocada en garantizar acceso justo a nuestro juego, tanto para los aficionados ya existentes como para los potenciales, y ofreció entradas para la fase de grupos a partir de $60. Un precio muy competitivo por un evento global de máxima importancia en Estados Unidos, asegura el organismo. La estrategia de precios de la FIFA pasa por un amplio abanico de precios y categorías que refleja la demanda del mercado por cada partido. Las entradas se han sacado a la venta en distintas fases, como la categoría 4, con un precio más asequible, y más de 100,000 entradas han salido a la venta por un precio de $60 para el torneo, incluyendo más de 1,000 para la final. Así destaca el organismo que rige el fútbol mundial. De $60 a las peticiones descomunales en línea, las plataformas de venta en línea de entradas operan legalmente en Estados Unidos y permiten a los usuarios revender boletos a los precios que ellos decidan. Ir a ver a la selección de Panamá es la opción más barata, dicen por acá. Es habitual en Estados Unidos ver entradas para un supertazón por más de $5,000. Bueno, para los que escuchan esta palabra supertazón, es el Super Bowl del fútbol americano. Lo mismo para unas finales de la NBA. El Mundial no es excepción. Así, en las últimas semanas se han llegado a ver entradas listadas en plataformas de reventa por cantidades descomunales. En algunos casos por encima del millón. Es un juego de terceros, a veces provocador, porque estas cifras no necesariamente reflejan el precio real de venta. En muchos casos, el precio se ajusta en función del interés real de los compradores. Por eso, en una reciente intervención, el presidente de la FIFA, Gianni Infantino, aseguró que si alguien compra una entrada por 2 millones, le entregará perrito y bebida para que disfrute del mejor espectáculo. La FIFA estableció un modelo de venta de entradas y de mercado secundario que reflejan las prácticas habituales del mercado de boletos para los grandes eventos deportivos y de entretenimiento en los países anfitriones. La plataforma oficial de reventa de entradas de FIFA y Resale Marketplace ofrece un ambiente seguro y transparente para que los aficionados vendan o transfieran sus entradas a otros aficionados. Las comisiones aplicables por facilitar la reventa están alineadas con los estándares del sector de la industria del deporte y el entretenimiento del Norteamérica, asegura la FIFA en la nota AF. En materia de precios variables, el enfoque de la FIFA para la venta de entradas está en línea con las tendencias de la industria en distintos deportes y espectáculos, donde se ajustan a los precios para optimizar las ventas y asistencias y garantizar un valor de mercado justo para los eventos, añade. Y los ingresos generados por el Mundial se reinvertirán en el fútbol. A diferencia de las entidades que están detrás de las plataformas de reventas de entradas de terceros orientados al lucro, la FIFA es una organización sin fines de lucro. Los ingresos generados por la Copa del Mundo de la FIFA cada 4 años se reinvierten para apoyar el desarrollo del fútbol masculino, femenino y juvenil en las 211 asociaciones miembros de la FIFA. Todos los días del año, concluye. Bueno, me quedé con lo que dice: ir a ver a la selección de Panamá es la opción más barata. No vi ningún reporte de cuánto vale ir a ver a la selección de Panamá. Pero bueno, ahí está la nota que diario El Universo publica: ¿por qué son tan caras las entradas? Es un espectáculo que se lo autodefine como un evento que genera que muchas personas estén pugnando por ingresar. No quiero pensar si Ecuador llevará más gente a su primer partido o Costa de Marfil. Así como el portugués Joaquín Macías decía que Ecuador jugó con público pagado. Bueno, esta situación yo creo que es lo que genera el Mundial, ¿no? La bendita pelota. Y hay muchos relatos de personas que intentan por llegar a ver a sus selecciones. No solamente de las 48 que van a participar. Habrá también gente de otro país que va a ver el Mundial. Eso es normal. Eso es normal. Eso es normal. Pero bueno, ya estamos prácticamente a 48 horas, ¿no? Cerca de 48 horas. El pitazo inicial comienza y por acá tengo los protagonistas del Mundial. Los voy a leer rápidamente por el espacio antes de la pausa publicitaria. En el grupo K está Portugal, ranking mundial de la FIFA número 5, presencia mundialista 9. Tiene como técnico a Roberto Martínez y su principal figura es Cristiano Ronaldo, delantero del Al Nassr. República del Congo, en el puesto número 46, presencia mundialista 2. Su entrenador es Sebastián de Sabre y su principal figura es Johame Guisa, del Newcastle de Inglaterra, delantero. Uzbekistán. Esto me suena a países que están en conflicto. En el ranking de la FIFA está en el 50, primera participación mundialista. Equipo asiático. Selección asiática. Su entrenador es Fabio Cannavaro. Y su principal figura es Eldor Somuradu. Bueno, esto es un delantero del Istanbul. Uzbekistán ayer enfrentó a Países Bajos. Perdió 2-1 en el último minuto. Colombia, en el ranking mundial de la FIFA, el número 13. 7 presencias mundialistas. Estamos cerca de Colombia. Nosotros tenemos 5. Su entrenador es el argentino Néstor Lorenzo. Y su principal figura es el delantero del Bayern Múnich, Luis Díaz. Aquí me le han puesto Liverpool. Grupo L, Inglaterra, ranking mundial 4, presencia mundialista 17. Thomas Tuchel es el entrenador. Y Harry Kane, delantero del Bayern Múnich de Alemania, es su principal figura. Croacia, en el ranking mundial de la FIFA está 11, 7 presencias mundialistas. El técnico es Zlatan Ladik Dalic. Su principal figura es Luka Modric, mediocampista del Milan de Italia. Ghana, en el ranking mundial 75, presencias mundiales 5. Su técnico es Carlos Queiroz. Y la principal figura es Semerio, delantero del Manchester City. Panamá, ranking mundial de la FIFA 34, presencia mundialista 2. Su técnico es Thomas Christiansen. Y su principal figura es Adalberto Carrasquilla, mediocampista del Pumas mexicano. Ahí están las principales selecciones, los protagonistas del Mundial. Nos vamos a la última pausa publicitaria. Ya regresamos con más de Torre Deportiva a través de Radio Eiffel, la 90.3.
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y 4 horas, menos de 53 horas de que se inicie el Mundial. El primer partido será en México, en el legendario Estadio Azteca. 2 de la tarde, se enfrentarán México y Sudáfrica. Esto es el jueves 11 de junio, así que ya estamos a 2 días y unas horitas más para el inicio de este Mundial de Fútbol. 48 selecciones van a estar participando. Hay unas que debutan y otras que ya tienen mucha experiencia. ¿Cuál es la que no ha faltado a todos los mundiales? Brasil, ¿no? Brasil, la pentacampeona del mundo. Brasil. Entonces, ya está todo dicho, ¿no? Ya hemos visto la forma como Ecuador ha llegado a este mundial. Como dije ayer, no ha llegado de una manera un poco polémica, porque a diferencia de hace 4 años, estábamos envueltos en un tema de documentación de un futbolista. Si recuerdan que hasta el último había esa incertidumbre si se convocaba o no se convocaba a Byron Castillo, que finalmente no se lo convocó y Ecuador quedó sancionado con -3 en la siguiente eliminatoria. Con ese semblante, Gustavo Alfaro tuvo que convocar a sus jugadores y había un ambiente un poco incómodo. Pero bueno, ahora la situación es diferente. No hay ese tipo de polémica. En los convocados normalmente que se los hizo, no hubo mayor ruido. ¿Qué diferencia de hace 4 años? Se pedía que se convoque a tal jugador, a cual jugador, que esa era la solución. Ya hoy la crítica ha bajado un poco, más allá de que sí se discuten algunos convocados, sí se discuten. Pero de hace 4 años a hoy yo creo que la crítica ha bajado un poco. No digo que con este preámbulo que estoy haciendo, Ecuador va a superar la fase de grupos o va a tener una destacada participación. Pero es alentador, ¿no? Estar en un ambiente incómodo a estar en un ambiente cómodo. Veía a Becasese en el último partido estar tranquilo. Más allá del rival, porque se hablaba de que este rival no debió jugar contra Ecuador. Más allá del rival, yo creo que el entrenador estaba tranquilo porque tiene a su plantilla sin lesionados. Hay algunos que se están recuperando, sí. Edner Valencia y Kevin Rodríguez se están recuperando, por eso no se los alineó en el último partido. Claro, es alentador tener la plantilla completa. Más allá de que hay selecciones que tienen todavía lesionados. Marruecos, el último partido, perdió un jugador. Brasil ha convocado a Neymar y este está lesionado. Y no se sabe si es que se va a recuperar. Y así hay selecciones que jugando partidos amistosos están con esos problemas. Y lógicamente tener un rival de estas características como Guatemala, país centroamericano, te permite que los jugadores se relajen un poco, porque hay mucha diferencia tener un enfrentamiento con una selección tipo Países Bajos, tipo Bélgica, tipo Croacia, que te van a exigir más. Y la exigencia te va a permitir que el jugador tiene que esforzarse. Y al esforzarse puede venir una lesión. Lógicamente que la otra parte de la competencia también te dice que había que buscar rivales que estén a la altura. Bueno, este Guatemala está, creo que, muy cercano a lo que puede ser Curazao. Muy cercano. Ayer veíamos a Curazao, su plantilla
paseándose en Estados Unidos.

0: en un autobús de esos antiguos, tipo colegiales. Y bueno, ellos viven el momento también, ¿no? Primera vez en un mundial, viven el momento. Lo viven de una manera muy alegre. Y hay que disfrutar ese momento. Bueno, hemos llegado a la parte final de la programación. Un gusto, estimados oyentes. De nuestra parte, nos encontramos el día de mañana. Pasen bien.
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2: Gracias, buenos días.
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7: ¿Qué tal, amigos? Buenos días, bienvenidos, buen inicio de día. Un abrazo grande a todos los amigos de la sintonía. Aquí iniciamos tu programa Todo Ritmo. Felipe Caixa te acompaña. Por hacer parte del programa puedes comunicarte al 279155 o también puedes enviar tu mensaje al 0997-298114. Bienvenidos, bienvenidas. Aquí iniciamos a Todo Ritmo. Felipe Caixa te acompaña. Buenos días, Ecuador. Aquí arrancamos.

0: Muy bien, avanzamos. Ya estamos iniciando de la mejor manera este día maravilloso. Por así día. Buenos días para Sofi, también por así día, Sofi.
1: Su cuerpo ya tiene un encanto especial.
0: Tenemos el tiempo, 9 de la mañana, 45 minutos. Vamos a la pausa. Pausa y volvemos con más.
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0: Qué bueno, estamos complaciendo a Erika Gamboa en Babahoyo. Gracias, Babahoyo. Saludos para Erika Gamboa. Comparte telefónico a 2791-55. Voy a enviar tu mensaje también al 0997-2981-14. Así también también para Clarita y Hinojosa en Babahoyo. Vamos a la pausa y volvemos con más de todo ritmo. Yo vuelvo con más música, más ambiente en esta mañana.
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complaciendo a todos los amigos que les escuchen. Milagro, saludo para Erika Valdeón también. Buenos días. Presencia musical es el 2791-55. Vamos, el tiempo exacto, 10 de la mañana con 30 minutos. Vamos.

0: la pausa y ya vuelve con más.
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0: Yo bonito, seguimos compartiendo lo mejor esta mañana con la buena música. Un saludito para la gente linda que está, todo. Un saludo para don Manuel Ullón también, que el próximo 20 está de Happy Birthday to You, ¿eh? Un saludo para don Enrique Villamar también en la sintonía. Un saludo para Yulex y Yuli por días. Les saludo a la gente linda en la Guayaquil también, en la familia Ruiz también por días. Bueno, puedes comunicarte al 279-155. Y parte un mensaje también al 0997-2981-14. Está Camilo, saludo para mi sargento Iván en San Camilo. Un saludito para Darwin Reyes allá en San Pedro de Patricia Pilar también, que nos acompaña. Un buen día para Guacho Briones, la familia Briones Moncada allá en San Antonio Chocampe. Un saludo para la gente linda allá en Bello Jardín. Saludo para la China y toda la familia. Buenos días.

sintonía para también para Alec Pinto. Buenos días, Alec Pinto. Está compartiendo música esta mañana. Buenos días a todos los amigos que nos escuchan en Guarumal. 10 de la mañana con 37 minutos.

Muy bien, vamos bailando. Saludos como a todos los amigos que nos escuchan allá en Barreiro, en San Barreiro. Saludos para Erika también, que está a todos los medios. Saludos para Erika y dos cosas en Catarama. Reportes telefónicos al 2791-55. Pueden ver tu mensaje también al 0997-2981-14. Vamos avanzando, seguimos con tu programa Todo Ritmo. Un saludo especial para la familia Inostrosa que nos acompaña allá en Babahoyo. Comiendo los saludos también para los amigos. Un saludo a la familia Ramírez, el micro de Estato Volumen de esta mañana. Ahí estamos hablando de saludos para Carlitos. Buenos días ya a todo volumen.

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Muy bien, avanzamos. Seguimos los saludos. También por así un saludo para el niño Leonardo Fabián Alvarado Aragundi, que el 14 de junio estará cumpliendo años de parte de su papá y su abuelito en el recinto La Isla de Mocache, por día. Saludo para la niña Marlene Juliana Moreno Alvarado también, que cumple un mes de vida el 14 de junio. Felicidades.

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Muy bien, estamos avanzando en el tiempo, 11 de la mañana con 8 minutos. Un saludo especial para la familia Cerezo Herrera, la familia Herrera Yenma Cool. Pasamos bonitos el sábado. Muchas gracias a Tania, a toda la familia. Saludos también para Ariana. Producciones Ariana, muchas gracias. Fuerte telefónico, saludos 791-105. Puedes enviar tu mensaje también al 0997-2981-14. Un saludo muy cordial para todos los amigos que nos escuchan allá en Bar Carabocca, el refugio en Palenque, todo parlante, la avenida Juan Carlos de Piazza, por día. Un saludo muy cordial para todos los amigos, saludos para Priscila Andrade, estamos hablando también a Lorena Suárez, Elay Estarira, un saludito para Aurora Lohor, Cristian Goya, sintonía para Katy Félix también, ahí saludamos también a Alex Javier Borgia. Saludos a Bustamante Valeria, Stalin Cuello, un saludo para Freddy González, para Dori Burgo, para Verónica Erika Villamar, también para Rubí Monserrate, saludos para Ángel Martínez.

también vamos avanzando. Ahí estamos con el tema. Vamos a ubicar el tema Te Quiero Mentiroso. Los bravos de orquesta. Un saludo especial para la gente linda que nos escucha allá en Maraví. También saludo para Erika Valdión. Un saludo para las mellizas allá en Pichincha. La sintonía tremenda para todos los amigos que nos escuchan. Un saludo en el Cantón Palenca para la Cuchicuchi. Buenos días, Cuchicuchi. A todo volumen nos escucha la Cuchicuchi todos los días.

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3: ¡Qué bonito! Seguimos avanzando con más música, más o menos 11 de la mañana con 24 minutos.
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3: Un saludo para Tania Herrera a Jen McCool. Buenos días. Un saludo muy especial para Clarita Herrera, que muy pronto va a estar de Happy Birthday to You, ¿eh?

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5: Ok, avanzamos un poco románticos también esta mañana. Estamos con el tiempo 11 de la mañana con 37 minutos. Estamos al estilo de acústica, amor prohibido.

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0: 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Repetimos, cualquier momento de la tarde es bueno para darle un impulso a tus sueños y escribir una nueva página en tu historia. Con actitud positiva, todo es posible. Sí, señor. Y por eso aquí estamos con toda la actitud positiva, llevándoles la segunda emisión de noticias correspondiente al martes 9 de junio del año 2026. Noticias de carácter nacional, internacional, provincial, local. Colombia derogó decreto que imponía aranceles recíprocos del 30% a productos ecuatorianos. Colombia levantó los aranceles del 30% que pesaban sobre algunos productos ecuatorianos. Esto a través del decreto 0583, expedido el 5 de junio pasado, y que derogó el decreto 170 del 20 de febrero del 2026. Deróguese en su integridad el decreto 170 del 20 de febrero del 2026, por el cual se adoptan aranceles recíprocos equivalentes al 30% ad valorem a productos importados desde la República del Ecuador, señala el documento. Esta decisión del gobierno del vecino país se da después de que el presidente de Ecuador, Daniel Noboa, levantó a partir del 1 de junio pasado la tasa de seguridad que Ecuador cobraba a productos importados desde Colombia desde el 1 de febrero de este año. Además, la Secretaría General de la Comunidad Andina de Naciones habría ordenado a ambos países eliminar los aranceles y la tasa de seguridad el pasado 8 de mayo y dio plazo de 10 días hábiles para cumplir con la disposición. Por otro lado, el decreto del Ministerio de Comercio de Colombia establece que se toman medidas de restricción al ingreso de mercancías provenientes y originarias de Ecuador por razones de seguridad nacional de la República de Colombia. En el texto del decreto 583 se lee que la derogatoria de la tasa por servicio aduanero aplicada por la República del Ecuador a las mercancías provenientes de Colombia elimina las circunstancias que dieron lugar a la adopción de medidas contenidas en el decreto 170 de 2026 y permite regularizar en gran medida las condiciones normales de acceso al mercado binacional. Por último, el decreto establece que en los próximos 45 días desmontarán los aranceles al arroz por la persistencia del contrabando por la frontera sur y el plazo que la autoridad aduanera necesita para fortalecer sus controles. Información que circula en diario El Universo, oyentes de esta emisora. Amigos, seguimos con más informaciones, oyentes de la radio. Falta un día, 11 horas, 50 minutos, 26 segundos para el Mundial. Oyentes de la radio Eiffel 90.3, revisamos diario El Telégrafo. El presidente de Ecuador, Daniel Noboa, ocupa el puesto 11 entre los 18 mandatarios evaluados en el ranking de presidentes de Latinoamérica de junio de 2026, elaborado por CB Consultora. Su imagen positiva alcanzó el 41,7%, un aumento de 2,3 puntos frente a mayo, aunque todavía registra una imagen negativa de 55,4%. Información de diario El Telégrafo, oyentes, amigos, señoras y señores. John Reinberg sobre Mónica Silva dijo, se presume que fue suicidio. Atención, el ministro del Interior, John Reinberg, sostuvo que se presume que la activista polaca Mónica Silva se suicidó Lo dijo este martes 9 de junio en Radio América. Se encontraron en el lugar los indicios necesarios para llegar a esa determinación dentro de las primeras versiones que dio su pareja sentimental, inició Renberg. Oyentes, amigos, además añadió que el hecho sucedió en el interior de una casa en Santa Elena. Lo que pudo decir su pareja es que ella tenía problemas de depresión y que estaba bajo medicamentos. Oyentes de la radio, Reinberg también señaló que, de acuerdo a la versión de su pareja sentimental, horas antes le envió mensajes con palabras bonitas que sonaban a despedida. De todas maneras, se realizan la autopsia para determinar las causas. Hasta el momento, lo que se conoce es todos los indicios de aparente suicidio. Las señales en el cuello, la soga, el palo en el interior de su casa. Eso es lo que tengo de información hasta ahora, pero esperamos que Criminalística termine su trabajo, concluyó. La información de la hora, 12:10, oyentes, amigos, 12:10 en el informativo Río Vince. La hora para Dieguito Naranjo. Buenas tardes, Dieguito. Está en sintonía de la radio allá en San Antonio, en la vía a la parroquia Guárez. Ahí está Dieguito Naranjo a full volumen, escuchando Radio Eiffel junto a sus señores padres. Muchísimas gracias por compartir con nosotros, Dieguito Naranjo, en sintonía de la 90.3. Un saludo también para el compadre Pelayito Zambrano, comadre Marcia León. Buenas tardes, gracias por escucharnos. Ahí están en la finca Los Humberto, escuchando Radio Eiffel a todo volumen. La comadre Marcia León, compadre Pelayito Zambrano. Asamblea designará al nuevo primer vicepresidente el 10 de junio del 2026. Mañana, a casi 13 meses de la instalación de la Asamblea Nacional para el periodo 2025-2027. Su conformación cambió la renuncia de Neil Olsen a la presidencia del Legislativo como antesala de las elecciones seccionales del 29 de noviembre de 2026, dejó vacante un puesto clave en la dirección de esta función del Estado y abrió un nuevo espacio, oyentes de la radio, un nuevo espacio de negociación política. Con la salida de Olsen, el movimiento oficialista ADN confirmó este 8 de junio sus fichas para los comicios locales, al proponer al ahora expresidente del Parlamento como precandidato para la prefectura del Guayas. Voy a servir desde mi ciudad, Guayaquil, afirmó Olsen en el discurso ofrecido en el Pleno tras anunciar su salida, que había asumido el 14 de mayo del 2025. En la línea de sucesión, la responsabilidad del cargo que dejó Olsen recayó en Michelle Mancheno, primera vicepresidenta del Parlamento. Oyentes, amigos, señoras y señores, 12:13, en ausencia temporal o definitiva o de renuncia del cargo del presidente, lo reemplazará en su orden la primera y la segunda vicepresidenta. La Asamblea Nacional llenará las vacantes cuando sea el caso y por el tiempo que falte para completar el periodo de 2 años previstos en la ley, señala el artículo 16 de la Ley Orgánica de la Función Legislativa. Oyentes, amigos, señoras y señores, ya son las 12:13, oyentes de la Radio Eiffel, radio informativa, información de Diario La Hora. Información de Diario La Hora para los oyentes de esta emisora. Estamos presentando la segunda emisión de noticias Radio Eiffel, informando Radio Eiffel, comunicando a esta hora, oyentes, amigos, señoras y señores. Vamos a revisar más informaciones y ahora revisamos Diario Extra. Diario Extra, oyentes, amigos, señoras y señores. ¿Quién ganó las elecciones en Perú 2026? Resultados muestran una mínima diferencia entre candidatos. La información es de Diario Extra. La ventaja inicial que sostenía la candidata derechista Keiko Fujimori se desvaneció en menos de 24 horas en un vuelco electoral absoluto tras el balotaje del domingo 7 de junio. El aspirante de izquierda Roberto Sánchez de la coalición Juntos por el Perú ha pasado al frente en el escrutinio oficial de la segunda vuelta presidencial. De acuerdo con el reporte oficial emitido por la Oficina Nacional de Procesos Electorales, a las 14 horas de este lunes 8 de junio, Sánchez lidera el conteo de votos válidos de la siguiente manera. Roberto Sánchez, Juntos por el Perú, el 50,04%. Keiko Fujimori, de Fuerza Popular, el 49,95%. Diferencia absoluta de 15.909 votos. Este margen milimétrico mantiene al país en vilo, reflejando la profunda polarización política y social que atraviesa la nación, dice Diario Extra. Oyentes de la Radio Eiffel, el informativo Río Vince en su receptor. Oyentes, amigos, el informativo Río Vince en su receptor. Buenas tardes a los amigos taxistas, a los amigos en las tricimotos recorriendo las calles de nuestro querido París Chiquito. Nos vamos a la pausa, amigos. Ya volvemos con más informaciones, con más de nuestra entrega de noticias en Radio Eiffel. Ya regresamos con más del informativo Río Vinces.
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0: El informativo Río Vinces en su receptor. Ya son las 12:20, oyentes, amigos, 12:22, la hora exacta. Esta es la hora exacta, 12:22, oyentes de la radio, Radio Eiffel 90.3, desde Vinces, provincia Los Ríos. Vamos a continuar con más informaciones a esta hora por esta emisora a través de la 90.3, la Radio Eiffel 90.3. Asamblea Nacional elimina los 12 machetes y adopta el escudo nacional como imagen institucional. Atención, oyentes de la Radio Eiffel. Desde junio del 2026, la Asamblea Nacional del Ecuador comenzó un proceso de transformación en su identidad visual institucional con el retiro progresivo del logotipo de los 12 machetes y la adopción del escudo nacional como único símbolo oficial de la función legislativa. La Asamblea Nacional del Ecuador ha iniciado la eliminación progresiva del emblema conocido como los 12 machetes, símbolos que formó parte de su identidad institucional desde la Constitución de Montecristi en 2008. La medida impulsada por la administración presidida por Neil Olsen contempla la retirada de este logotipo en banderas, señalética, documentos oficiales, contenidos digitales y demás elementos gráficos utilizados por el legislativo. En adelante, la imagen institucional será reemplazada por el escudo nacional del Ecuador, que será el único símbolo oficial en la documentación y espacios de la Asamblea, de acuerdo con la normativa vigente. El emblema de los 12 machetes fue incorporado como parte de la identidad visual institucional tras la Asamblea Constituyente de Montecristi en 2008, utilizándose durante años en documentos oficiales, estandartes y señaléticas internas. La información es de Diario Extra, oyentes, amigos, señoras y señores. Revisamos Diario Expreso. Inspecciones en Quito, 5 detenidos y locales sancionados por incumplimiento de normas. Atención, la Agencia Metropolitana de Control y otras entidades municipales de Quito realizaron una serie de operativos en 6 sectores en los que se detuvo a 5 infractores y se clausuraron locales. Oyentes, amigos, señoras y señores, en la operación participaron 179 funcionarios de entidades como la Agencia Metropolitana de Tránsito, el Cuerpo de Bomberos, la Policía Nacional, entre otros. Las acciones se realizaron en los sectores Atucucho, El Labrador, Guamaní, Iñaquito, La Ecuatoriana y San Antonio de Pichincha. Se detuvo a 5 infractores que conducían sus vehículos en estado de ebriedad. Además, se retuvo a 20 automotores por diversas infracciones. Las autoridades visitaron 31 establecimientos en los que estaban discotecas, licoreras, tiendas y centros de tolerancias. 3 fueron clausurados por no contar con los permisos necesarios. Atención a la información de la hora, 12:27 minutos, oyentes de la radio. La información que dimos a conocer es de Diario Expreso. Revisamos Diario El Universo. El Universo, oyentes, amigos, señoras y señores. Radio Eiffel informando, Radio Eiffel comunicando. Daniel Salcedo, sentenciado en casos de corrupción, fue trasladado a la cárcel del Encuentro. Atención, oyentes, amigos, Daniel Salcedo, sentenciado a prisión en varios casos de corrupción judicial y del área de la salud, fue trasladado este martes 9 de junio del 2026 a la cárcel del Encuentro en la provincia de Santa Elena por decisión del Servicio Nacional de Atención Integral a Personas Privadas de la Libertad y Adolescentes Infractores. Salcedo, que está también procesado por el caso Magnicidio FB, estaba recluido en la cárcel número 4 en Quito. Según su abogado Renato Montero, el sentenciado fue movido de prisión porque supuestamente existe un informe que alertaba de riesgo en su seguridad. En esa prisión están otros sentenciados en casos de connotación nacional, como el ex vicepresidente Jorge Glass, el ex legislador Pablo Muentes, el ex presidente del Consejo de la Judicatura Wilman Terán y uno de los autores materiales del crimen de Fernando Villavicencio, Carlos

0: la radio informativa. Nos vamos a la pausa, nos vamos al corte, ya volvemos, mis queridos amigos oyentes de esta emisora, la radio que te mantiene informado desde Vinces, provincia Fluminense. Nos vamos a la publicidad y ya regresamos, mis queridos oyentes de esta emisora. Un saludo para nuestros amigos en Babahoyo que están en plena sintonía, Babahoyo. A la gente de San Juan, La Isla, San Antonio, en Guare, Concepción, don Andrés Ortega, buenas tardes, Abelita Santana, buen provecho. Nos vamos a la pausa, ya volvemos, mis queridos amigos. Buenas tardes en Palestina, don Alberto Magallanes.
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7: Noticiero Río Vinces, oyentes, amigos, señoras y señores, son las 12:38. 12:38, don Alberto Magallanes, un saludo para usted, gracias por escucharnos, gracias por estar siempre en sintonía de la radio. Vamos a seguir con más informaciones. Lluvias en el Oro, suspenden clases en 3 cantones y cierran vías por desbordamiento de ríos. Las intensas lluvias registradas en la provincia del Oro provocaron la mañana de este martes 9 de junio el desbordamiento del río Buenavista, ubicado en el cantón Pasaje. Hasta el momento, oyentes, amigos, las autoridades competentes no han reportado personas heridas ni evacuaciones de emergencia. Sin embargo, oyentes de la radio, miembros del cuerpo de bomberos local se encuentran desplegados en el territorio para brindar asistencia técnica y levantar información sobre los posibles afectados. Por su parte, el Servicio Integrado de Seguridad ECU-911 difundió imágenes que muestran varias calles de la parroquia Buenavista completamente anegadas debido al incremento del caudal. A escala nacional, la Secretaría Nacional de Gestión de Riesgo informó que con corte a las 8:30 de este martes se contabilizan 29 eventos adversos relacionados con el temporal, 16 inundaciones, 8 deslizamientos, 3 aluviones, 1 tormenta eléctrica y un vendaval. Las provincias con mayor índice de emergencia son El Oro, 11 eventos, Guayas, 7, Pichincha, 4, y de este total, la Secretaría Nacional de Gestión de Riesgo detalló que 23 incidentes continúan bajo atención y monitoreo institucional. La información es del Diario Expreso de la ciudad de Guayaquil, oyentes de la radio. Diario Expreso, pasamos a revisar Diario Extra para nuestros oyentes en el país. Un abogado fue asesinado tras comprar el desayuno en Manta. Atención, oyentes, amigos. La violencia volvió a golpear a Manta la mañana de este martes 9 de junio. Ferdinand Austacio Ponce Mieles, abogado oriundo del cantón Santa Ana y ampliamente conocido en esa localidad, fue asesinado a tiros mientras permanecía estacionado en su vehículo sobre la avenida 113 de la ciudad. Según información preliminar, el profesional del derecho se encontraba en un Kia Picanto color plomo de placas MBD-8677 frente a una empresa dedicada a la comercialización de acero y materiales de construcción. Minutos antes había adquirido el desayuno en un puesto ambulante del sector y permanecía dentro del automotor cuando fue sorprendido por sus atacantes. Testigos indicaron que la víctima recibió más de 6 impactos de bala tras el ataque. Unidades de la Policía Nacional acudieron al sitio para aislar la escena, recopilar indicios y coordinar el levantamiento del cuerpo. Posteriormente, el cadáver fue trasladado al Instituto de Ciencia Forense de Manta. Oyentes, amigos, para las diligencias legales correspondientes. Aunque era originario de Santa Ana, Ponce Mieles residía desde hace varios años en Manta debido a actividades relacionadas con el ejercicio de su profesión. Familiares y allegados lo recuerdan como un profesional reconocido y apreciado en su cantón natal. Su muerte deja además a una menor de edad en la orfandad. Información de Diario Extra, oyentes de la radio. 12:43 en Radio Eiffel 90.3. 12:43 en la Radio Eiffel, radio que lidera la sintonía en la provincia fluminense. Nos vamos a la pausa y ya volvemos con más informaciones a esta hora por esta emisora.
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0: Atención a la información de la hora, son las 12:50, oyentes de la radio, Radio Eiffel, 12:50. Oiga, en entrevista en Teleamazonas, el ministro del Interior, John Reinberg, dijo: cualquiera de los que estén hoy como precandidatos, y me incluyo, estamos despojados de todo, listos para servir al Ecuador, dice John Reinberg, ministro del Interior, sobre las precandidaturas para las elecciones seccionales. Aquí está la entrevista, un extracto de la entrevista realizada en Teleamazonas, oyentes de la radio.
1: Para mí es un honor servir a los ecuatorianos desde cualquier lugar que lo pueda hacer. Lo he demostrado con mi trabajo. Que Nils participe, por supuesto, una gran persona, hizo un gran trabajo en la Asamblea Nacional, eso nadie lo puede dudar, y yo creo pues que cualquiera de los que estén hoy como precandidato, y me incluyo, estamos aquí despojados de todo, listos para servir al Ecuador, ya sea como ministro del Interior, ya sea como precandidato, o donde los ecuatorianos, y por supuesto el señor Presidente de la República determine que lo deba hacer.
2: Entonces, ¿mantiene firme su precandidatura también?
1: Liz, como le dije, yo tengo hoy, estoy trabajando como ministro del Interior dedicado al 100%, no puedo dar la vuelta hacia otro lugar, no puedo destinar un minuto de mi tiempo a pensar en otras cosas que no sea este gran compromiso que tengo como responsable de la seguridad de los ecuatorianos. Eso es principalmente mi objetivo hoy y a lo que estoy realmente enfocado. De ahí, como le dije, serviré y seguiré trabajando por los ecuatorianos desde cualquier lugar que se determine. El presidente Nils Olsen ha demostrado también ningún apego a ningún cargo público, sino simplemente también a servir a los ecuatorianos. Ese es el compromiso que tiene el partido, ese es el compromiso que tiene el presidente de la República. En cada día lo seguimos demostrando a los ecuatorianos.
0: Bien, escuchamos a John Reinberg, oyentes de la radio, Radio Eiffel 90.3, dando a conocer, ¿no?, el tema de las precandidaturas, refiriéndose especialmente también a la precandidatura de Nils Olsen, tal como lo manifiesta el ministro del Interior, oyentes de la radio. 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
0: 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Oyentes, amigos, son las 12:58. Oyentes de la radio, vamos a continuar con más informaciones. Oyentes, amigos, el Buró Nacional ratifica a Héctor Hurtado como director provincial de la RC5 en Los Ríos en los próximos 2 años. Héctor Hurtado Soriano, ¿no? Fue ratificado por el Buró Nacional de la Revolución Ciudadana como director provincial de la RC5 en Los Ríos para el periodo 2026-2028. Tras recorrer de manera permanente los 13 cantones de la provincia, consolidar la unidad y de la militancia, Hurtado logró el respaldo de las bases, dirigentes y autoridades del movimiento, siendo designado oficialmente como la máxima autoridad provincial en la organización política. Amigos oyentes, ¿no? Héctor Hurtado es el director provincial de la RC5, Los Ríos. Oyentes, amigos, señoras y señores. Somos Radio Eiffel, radio informativa a las 13 horas en todo el país. La radio que te mantiene informado. Cerca del mediodía, amigos, de este martes, se registró un accidente de tránsito en los exteriores de la gasolinera ubicada en la vía Montalvo, a la altura del sector Puerta Negra, en el cantón Babahoyo, un siniestro de tránsito. Organismo de emergencia llegó hasta el lugar para atender la situación. Hasta el momento no se ha informado oficialmente sobre el número de personas heridas ni las causas que originaron el siniestro. Las autoridades competentes realizaron las investigaciones correspondientes para determinar las circunstancias del hecho. Se recomienda a los conductores circular con precaución por esta zona, mientras continúan las labores de atención y control. Esta información es de C6 Televisión Babahoyo. Oyentes, amigos, señoras y señores, en Radio Eiffel, la radio que lidera la sintonía provincial. Nos vamos a la pausa, nos vamos al corte, Ya regresamos, ya volvemos, mis queridos amigos, oyentes de esta emisora. Volvemos con más después del espacio de publicidad.
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0: 13:06, oyentes de la radio 13:06 en la 90.3 Radio Eiffel desde Vinces, provincia Los Ríos. Un saludo para nuestros amigos en el cantón El Empalme que están en sintonía de la radio. En el cantón Palenque, el concejal Evelio Villamar Barbotó. Mucha atención en Vinces, a través de la Dirección de Gestión Ambiental, el personal de obreros ejecuta labores de poda de árboles en la avenida Córdoba, cerca de la unidad educativa Vinces. Estos trabajos, oyentes amigos, tienen como objetivo mantener en óptimas condiciones las áreas verdes, prevenir riesgos por caída de ramas y mejorar la visibilidad de la vía y contribuir al bienestar y seguridad de estudiantes, docentes, conductores, peatones que transitan diariamente por este importante sector, oyentes de la radio. Importante, ¿no? Lo que realizan los señores del Departamento de Gestión Ambiental del GAC Municipal de Vinces, la poda de árboles, oyentes amigos. Un saludo para los amigos en el cantón Ventanas. Allá están escuchando la radio Eiffel en el cantón Ventanas, oyentes amigos, nuestra gente maravillosa en Vinces, con la activa participación comunitaria, se realizó la gran minga contra el dengue en la parroquia San Lorenzo de Vinces. Se cubrieron 10 manzanas del sector con promoción de salud, eliminación de criaderos de mosquito, abatización, entrega de toldos y fumigación. En esta intervención de control vectorial, liderada por el Ministerio de Salud Pública, participaron la Jefatura Política, la Junta Parroquial, el Comité Local de Salud, el GAC Municipal de Vinces, la Policía Nacional del Ecuador con el lema: cuando la comunidad actúa, el dengue se detiene. El Plan de Prevención y Control del Dengue contempla actividades directas con la gente en los barrios, recintos, parroquias, y la mayor satisfacción es combatir la enfermedad con esfuerzos conjuntos, indica el director provincial de salud, Alfredo Medina Rodríguez. Oyentes de la radio, Radio Eiffel 90.3. Se eliminan criaderos de mosquito. Oyentes amigos, por parte del Ministerio de Salud, hubo la entrega de toldos también. Esto hace que las personas, las familias se puedan cubrir para que no sean pues víctimas de los mosquitos y se puedan contagiar de dengue, oyentes, amigos, señoras y señores. 13:10, 13:10 en la 90.3. Y hablando de salud, ayer en Vinces fue posesionado un nuevo director del hospital, doctor Nicolás Coto Infante. Oyentes de la radio, Radio Eiffel 90.3, el nuevo director del hospital de Vinces. Oyentes de la radio, que lidera la sintonía en la provincia fluminense. Nuevo director del hospital, doctor Nicolás Coto Infante, el doctor José Joaquín Muñoz Vargas, asumió oficialmente la dirección del hospital Nicolás Coto Infante con el firme compromiso de liderar la gestión sanitaria y transformar la atención médica en el cantón. ¿Quién es el nuevo director del hospital? Amplia trayectoria, años de servicio como médico en el Hospital Básico de Baba. Tiene una experiencia provincial, ha prestado sus servicios profesionales en varios hospitales en Los Ríos, es docente, líder, cuenta con un perfil enfocado en la gestión, la academia y el servicio comunitario. Trabajaremos de manera articulada con todas las instituciones para optimizar la calidad de la atención y garantizar el bienestar de la ciudad, de la ciudadanía vinceña, destacó el doctor Muñoz durante su posesión. Desde la cabina Radio Eiffel le decíamos éxitos al doctor por la salud de Vinces, que clama un mejor servicio. Oyentes, amigos, señoras y señores, esperemos que este cambio llegue para que traiga mejoras, especialmente oyentes de la Radio Eiffel 90.3. Justicia bajo el microscopio, la ambiciosa reforma penal para limpiar los tribunales del Ecuador. La asambleísta Rosa Alegría Torres, presidenta de la Comisión de Justicia de la Asamblea Nacional, defendió este 1 de junio la profunda reforma al Código Orgánico de la Función Judicial. En una entrevista para Teleamazonas, la legisladora señaló que el proyecto, que modifica cerca de 160 artículos, más del 60% de la norma, busca adaptar el sistema judicial a los nuevos desafíos que impone el crimen organizado en Ecuador. Torres argumentó que la propuesta fortalecerá la transparencia y el control interno, respondiendo así a los problemas estructurales que hoy impiden a los ciudadanos acceder a una justicia limpia, eficiente y libre de corrupción. Oyentes de la Radio Eiffel, la 90.3 desde Vinces para toda la provincia fluminense. Amigos, con esto estamos llegando a la parte final de nuestro espacio de noticias. Los invitamos a que sigan con nosotros en las programaciones regulares de la radio. Que tengan excelente tarde, mis queridos amigos oyentes del país.
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1: 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Buenas tardes.

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cariño y respeto para Lirio Figueroa y Rafael Muñoz. Gracias, amigos.

0: Mijo, dese una vuelta más bien. Súbase por acá.
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0: Hola, hola, ¿qué tal? Buenas tardes. Buenas tardes, buenas tardes, buenas tardes, queridos amigos que sintonizan Eiffel a 90.3. Bienvenidos a Panorama Informativo, correspondiente al día de hoy, 9 de junio de 2026. Martes 9 de junio de 2026. Empezamos la programación con la bendición de Dios. Sean todos bienvenidos. Les saluda María del Carmen España desde Vinces para toda la provincia, el país y el mundo. Porque pueden sintonizarnos a través de la página web www.radioeiffel.com. Pueden enviarnos sus reportes de sintonía al número 099-9915-448. 099-9915-448. Empezamos con los titulares de la tarde de hoy, queridos amigos. Y hombre en Caracol resultó herido tras ataque armado. Fiscalía inicia investigación por muerte de activista Mónica Silva en Montañita. Ataque armado en Chongón deja 2 muertos y 5 heridos durante partido de Ecuavoley. Hombre fue asesinado a tiros durante un sepelio en cementerio del noroeste de Guayaquil. Y John Reimer anuncia refuerzo policial y militar en Durán para enfrentar la violencia entre bandas criminales. Ejército detecta 197 paquetes de cocaína en baños de Agua Santa. La carga habría ingresado desde Colombia y se valora en $12 millones. Estos son algunos de los titulares que tenemos la tarde de hoy, queridos amigos. Y un hombre en Caracol resultó herido tras ataque armado. Información que nos brinda CCI Televisión Babahoyo. Un hombre resultó herido luego de ser atacado con arma de fuego en un hecho violento registrado en la parroquia Caracol perteneciente al cantón Babahoyo. De acuerdo con información preliminar, la víctima recibió varios impactos de bala. Por parte de un sujeto armado, en circunstancias que aún son materia de investigación por parte de autoridades competentes. Tras el ataque, ciudadanos que se encontraban en el sector alertaron a los organismos de emergencia. El herido fue auxiliado y trasladado de inmediato a una casa de salud, donde permanece bajo atención médica debido a la gravedad de sus lesiones. Personal de la Policía Nacional acudió al lugar de los hechos para recabar indicios e iniciar las investigaciones que permitan esclarecer lo ocurrido e identificar a los responsables. Hasta el cierre de esta publicación, no se ha informado oficialmente sobre el estado actual de salud de la víctima ni sobre personas aprehendidas en relación con este caso. Información que nos brinda CCI Televisión Babahoyo, son las 16 horas con 47 minutos. 16 horas con 48 minutos, ya la hora para don Alejandro Vidal. La hora para don Alejandro Vidal, que se encuentra sintonizándonos desde el cantón Pedro Carbo. Saludos para don Carlos Barahona, para don Pedro Almea, para don Germán Villón, Jovito Bustamante, don Galo Bea, su querida esposa, la señora Celia Aguirre. Pedrito Almeida y su querida esposa, la señora Julia Carriel. Bueno, nos vamos con un espacio de televentas. Nos vamos con el primer espacio de televentas de la programación. Y ya volvemos con más informaciones, queridos amigos.
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0: Dieciséis horas con cincuenta y tres minutos. La hora para quienes se encuentran en sintonía de la 90.3. Y asesinato en Fertiza. Un hombre abate a delincuente que intentó robarle en el sur de Guayaquil. Información que nos brinda Diario Extra. un hombre fue asesinado a tiros. Fue asesinado a tiros la madrugada este martes 9 de junio en la cooperativa Santiago Roldós, en el sector de Fertiza, en el sur de Guayaquil. De acuerdo con testimonios de vecinos, el hecho de sangre ocurrió a las 5 horas con 56 minutos, mientras aún no amanecía. El hombre, que portaba un casco de motociclista, se encontraba sentado en un bordillo a pocos metros de una institución educativa. En ese instante, el sujeto fue interceptado por dos hombres a bordo de una motocicleta que lo amedrentaron con un arma blanca para quitarle sus pertenencias. La víctima del robo inmediatamente se levantó y sacó un arma de fuego de la cintura de su pantalón, con la que atacó a uno de los presuntos delincuentes. El tipo cayó a la calzada y su compinche, por su parte, intentó ayudarlo sin éxito. El accionar del atacante quedó registrado en las cámaras de videovigilancia de un negocio cercano. En este fácilmente se observó al gatillero hasta recoger los casquillos luego de haber disparado. Información que nos brinda Diario Extra. Son las 16 horas con 55 minutos. 16 horas con 55 minutos. La hora para doña María Cortés en Pambilar y para don Epifanio Peralta Herrera desde Cascabel, en el recinto de Cascabel en Palenque. Son las 16 horas con 55 minutos. Continuamos con más informaciones. Y estudiante de la Politécnica, que permanecía desaparecida, fue hallada sin vida en Quebrada de Quito. El cuerpo sin vida hallado este martes en una quebrada en el sector de La Vicentina, en el norte de Quito, junto a un conjunto residencial, corresponde a Natalie Mafla. Al sitio llegó el vehículo de medicina legal, así como unidades investigativas de la Policía Nacional y personal del Cuerpo de Bomberos de Quito. El coronel Germán León, vocero de la policía, indicó que tras la extracción del cuerpo, los familiares la pudieron observar y manifestaron que correspondía a la chica. León dijo que equipos investigativos seguirán con las indagaciones para determinar las circunstancias del hecho suscitado. El pasado jueves 4 de junio, Fiscalía General del Estado pidió a la ciudadanía que se sabía de la ubicación de Natalie Juliet Mafla Castillo, de 20 años, una alumna universitaria, se comunicara de inmediato con las autoridades. Ella vestía ropa oscura en ese entonces. La mujer fue vista por última vez ese día en la Escuela Politécnica Nacional, en el centro norte de la capital. La Escuela Politécnica Nacional, en un comunicado, expresó su solidaridad con la familia de su estudiante y pidió que se vea información veraz, se la compartiera con el contacto oficial habilitado, 1-800-335-486. Información que nos brinda Diario El Universo. Son las 16 horas con 57 minutos. 16 horas con 57 minutos. La Fiscalía inicia investigación por muerte de activista Mónica Silva en Montañita. Información que nos brinda Diario El Universo, queridos amigos. La Fiscalía General del Estado abrió una investigación previa relacionada con la muerte de la activista social Mónica Silva Conuicek. Ella fue encontrada sin vida en el interior de su vivienda en el sector El Tigrillo, en Montañita, provincia de Santa Elena. Como parte de las diligencias en coordinación con policía, la Fiscalía señaló que se encontraron las primeras diligencias investigativas para determinar las circunstancias en las que se produjo este hecho. La Fiscalía detalló que, con base en los indicios recabados, se determinará, de ser el caso, algún delito por investigar. En la zona del hecho, anoche, personal especializado de policía revisó cámaras de la zona y el teléfono de la fallecida. La ciudadana estaba tendida en el piso. Juan Rojas, jefe del distrito Santa Elena, indicó que el cuerpo tenía un surco en el cuello. Durante una entrevista en Radio América, la mañana de hoy, el ministro del Interior, John Reinberg, señaló que aún esperan los resultados de la autopsia y de las diligencias realizadas por personal de criminalística antes de emitir una conclusión definitiva sobre el caso. Estábamos esperando el resultado de la autopsia, manifestó Reinberg al ser consultado sobre el fallecimiento del activista. El ministro indicó que la información preliminar obtenida por los investigadores surge de los hallazgos realizados en la vivienda y de la versión entregada por la pareja sentimental de Silva. Todos los indicios de un aparente suicidio, ¿no? Es lo que se encontró, expresó el funcionario durante la entrevista radial. No obstante, insistió en que las conclusiones dependerán de los resultados de la autopsia y de las pericias que continúan desarrollándose. Vamos a esperar que termine criminalística su trabajo, la autopsia termine y dé los resultados, indicó. El Centro Forense de Santa Elena hasta el mediodía continuaba la autopsia del activista social. Un empleado del anfiteatro dijo que en la mañana acudió una pareja sentimental que quería hacerse cargo de los trámites para retirar el cadáver, pero le indicaron que debe efectuar el proceso un familiar directo. Según el reporte policial, se levantaron varios indicios, entre ellos un elemento constrictor, un arma blanca tipo cuchillo y un teléfono celular que fueron ingresados a la cadena de custodia para las pericias correspondientes. El hecho ha causado consternación entre las comunidades de la península de Santa Elena, sobre todo en Montañita, donde habitaba. Silva se caracterizaba por exponer denuncias sobre los hechos de supuestos actos de corrupción, además de la defensa de los derechos de la naturaleza. Información que nos brinda a diario el universo, queridos amigos. 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Nos vamos con la pausa publicitaria y ya volvemos con más informaciones.
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0: 17:08. 17:08. La hora para Martita Jiménez, que se encuentra en sintonía de la 90.3. La hora para Agustinita Betancourt en la noble y torera Baba. Buenas tardes a cada una de ellas. Continuamos ahora sí con más informaciones. Información que nos brinda a diario El Universo. El ataque armado en Chongón deja 2 muertos y 5 heridos durante partido de Coavoley. Dos personas murieron y 5 más resultaron heridas durante un ataque armado registrado anoche el lunes 8 de junio en el kilómetro 24 de la vía La Costa en el ingreso a Chongón. Las víctimas observaban un partido de Coavoley cuando varios sujetos que se movilizaban en motocicletas llegaron al lugar y dispararon contra las personas que se encontraban reunidas en la cancha, reportó Coavisa. Los disparos alcanzaron a varios asistentes que permanecían en el sitio como espectadores del encuentro deportivo. En un informe de la policía se detalló que uno de los fallecidos fue identificado como Tiburcio Leonel Intriago Mendoza. Personal de emergencia confirmó que el ciudadano ya no presentaba signos vitales cuando fue atendido en el lugar. La segunda víctima mortal fue identificada como Luis Fernando Zambrano Puesligua. Según el reporte preliminar, familiares lo trasladaron al Hospital de Los Ceibos, donde se confirmó su fallecimiento. Además, otras 5 personas resultaron heridas y fueron trasladadas a diferentes casas de salud para recibir atención médica. Agentes policiales realizaron el acordonamiento del área mientras se desarrollaban las primeras diligencias investigativas. El hecho ocurrió alrededor de las 20 horas. Según los testimonios recogidos por el medio televisivo, tras el ataque, agentes policiales acudieron al sitio para acordonar el área e iniciar las primeras diligencias. Las investigaciones continúan para determinar quiénes participaron en el ataque y cuál habría sido el móvil de la acción armada. Información que nos brinda diario El Universo. Son las 17:10. 17:10. La hora para nuestros queridos amigos que se encuentren sintonizando Panorama Informativo. Y un hombre fue asesinado a tiros durante un sepelio en cementerio del noroeste de Guayaquil. Pasadas las 15 horas de este lunes 8 de junio, un hombre fue asesinado en el interior de un camposanto situado en el Fortín Noroeste de Guayaquil. Según la policía, el cuerpo quedó tendido en el suelo y presentaba impactos de bala. Familiares de la víctima manifestaron a los uniformados que se encontraban en un sepelio cuando sujetos armados dispararon contra el ahora fallecido. Posteriormente indicaron que los antisociales huyeron a bordo de una motocicleta. Tras este hecho se coordinó la llegada de la Policía Nacional y las unidades investigativas para realizar los respectivos procedimientos. El fallecido fue identificado por la institución como Marco TV de 26 años. De momento no se conocen las motivaciones de este nuevo hecho violento y las autoridades no han informado si se ha logrado la captura de los responsables. Información que nos brinda a diario El Universo, queridos amigos. Son las 17:12. 5:12. Continuamos con más informaciones. Y le dispararon dentro de su carro, pero logró escapar. Insólito caso en centro de Guayaquil. Un hombre resultó herido durante un ataque armado ocurrido la tarde de este martes 9 de junio en la intersección de la avenida Quito y Alcedo, en el centro de Guayaquil. La policía investigaba el caso mientras agentes de criminalística recababan indicios en escena. La rutina habitual de una de las zonas más transitadas de Guayaquil se vio interrumpida poco después de las 14 horas El sonido de las detonaciones, dice, el sonido de la bala alertó a trabajadores, conductores y peatones que se encontraban en los alrededores de la avenida Quito y Alcedo, donde un hombre fue atacado mientras permanecía dentro de un vehículo gris. Cuando los agentes llegaron al sitio, encontraron el automóvil abandonado y con evidentes rasgos del ataque. En el parabrisas podían observarse al menos dos perforaciones causadas por proyectiles, mientras personal de criminalística inspeccionaba tanto el exterior como el interior del vehículo en busca de evidencias que permitan reconstruir lo ocurrido. A medida que avanzaban las diligencias, decenas de curiosos observaban la escena desde la calle. Otros lo hacían desde balcones y ventanas de edificios cercanos. Más de una hora después del hecho, la presencia policial seguía concentrando la atención de los moradores, poco acostumbrados a presenciar una escena de este tipo a plena luz del día en una de las avenidas más céntricas de la ciudad. ¿Pero cómo habría ocurrido este ataque? Las primeras versiones recopiladas entre ciudadanos apuntan a que el atacante llegó en motocicleta y abrió fuego contra el vehículo donde se encontraba la víctima. Sin embargo, varios testigos coincidieron en que el ataque no se desarrolló con la rapidez que suele caracterizar este tipo de hechos. Un trabajador de la zona que asegura haber observado gran parte de la secuencia relató que el agresor se colocó frente al automóvil y que pese a disparar contra el conductor, este alcanzó a abrir la puerta y escapar. Según el testigo, incluso parecía que el atacante tenía dificultades para concretar la agresión, lo que le dio tiempo a la víctima para reaccionar. No parecía sicario ese hombre, opinó. No obstante, aseguró haber visto que uno de los disparos aparentemente alcanzó al hombre cerca del hombro, antes de que emprendiera la huida. De acuerdo con uno de los relatos recogidos en el sitio de otro trabajador, el herido descendió del vehículo y corrió como si no hubiera un mañana por la calle Alcedo. Claro, pues no se va a quedar ahí parado esperando que lo maten a tiros. A partir de ese momento, su paradero se volvió incierto. Los testigos afirman que avanzó varios metros hasta perderse de vista, mientras el automóvil quedó abandonado en el lugar donde ocurrió el ataque. En una de las esquinas cercanas, todavía podían observarse manchas de gotas color vino, ya secas, sobre el pavimento, que podrían estar relacionadas con el recorrido realizado por la víctima durante su escape. No obstante, aquello no ha sido confirmado oficialmente por las autoridades. Mientras criminalística levantaba indicios, agentes de la Agencia de Tránsito y Movilidad ejecutaron cierres parciales en las calles cercanas para facilitar el procedimiento. Hasta el cierre de esta publicación, la Policía Nacional no había emitido una versión oficial sobre lo sucedido, ni había confirmado la identidad de la víctima, el estado de salud del herido o de las circunstancias exactas del ataque. Los uniformados presentes en este lugar señalaron únicamente que las investigaciones continuaban y que todavía se encontraban recopilando información para así poder esclarecer este nuevo hecho violento registrado en el centro de Guayaquil. Información que nos brinda Diario Extra. Son las 17 horas con 17 minutos. 17 horas y 17 minutos. Y persecución en el norte de Guayaquil terminó con un menor armado y un hombre aprehendido. Un adolescente fue aislado y un hombre aprehendido por presunta tenencia y porte de armas de fuego durante un operativo policial en la avenida Gómez Lince, norte de Guayaquil. Los sospechosos se movilizaban en una moto y fueron interceptados tras una alerta ciudadana por un supuesto intento de robo. La intervención se registró cerca de las 12 horas con 50 minutos de este lunes 8 de junio de 2026. Según información policial a la que obtuvo acceso extra, un ciudadano que circulaba en un vehículo alertó a las autoridades sobre dos hombres que se encontraban en actitud sospechosa y que habrían intentado despojarlo de sus pertenencias. Tras recibir las denuncias, uniformados del Distrito Pascuales se trasladaron hasta la avenida Gómez Lince, cerca del sector de Bastión Popular, donde ubicaron a dos individuos que se movilizaban en una motocicleta roja de origen chino. Los agentes observaron que los ocupantes circulaban en contravía, por lo que les ordenaron no detener la marcha, Sin embargo, los sospechosos hicieron caso omiso a la disposición policial e intentaron escapar. De acuerdo con el porte policial conocido por este medio, la rápida reacción de los uniformados permitió neutralizar a los ocupantes de la motocicleta antes de que lograran huir. Durante el registro corporal que les realizaron, ¿no?, los agentes localizaron un arma de fuego de color plateado con empuñadura negra, identificada como una Ecol P-29 Rep 2 calibre 9 milímetros PA. El arma estaba acompañada de una alimentadora metálica que presentaba señales de oxidación y tenía cinta adhesiva negra en su parte inferior. El arma fue encontrada en la cintura de un adolescente de 17 años de nacionalidad venezolana e identificado con las iniciales JDPC. Las verificaciones continuaron con el segundo ocupante de la motocicleta, identificado por la policía como Carlos Enrique Chóez Bonifaz, que es ecuatoriano. Según la información policial, durante el registro se encontraron 4 teléfonos celulares en su poder. Ante este hallazgo, los agentes notificaron la novedad del sistema ECO 911 y continuaron con el procedimiento correspondiente. Tras la aprehensión y el aislamiento de los involucrados, los uniformados iniciaron las diligencias legales para determinar la procedencia del arma de fuego y de los equipos móviles encontrados. Por el momento, el caso quedó en conocimiento de las autoridades competentes para el desarrollo de las investigaciones respectivas. Información que nos brinda Diario Extra, queridos amigos. Nos vamos con un espacio de televentas y ya volvemos con más.
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0: 17 horas con 25 minutos. 17 horas con 25 minutos. La hora para quienes se encuentran en sintonía de la 90.3. Continuamos con más informaciones. ¿Y quiénes son las dos mujeres asesinadas en una licorería de Mucholete 2 en Guayaquil? Información que nos brinda Diario Extra. Dos mujeres fueron asesinadas la madrugada este domingo 7 de junio, aproximadamente a las 5 horas con 15 minutos, al interior de una licorería ubicada en el sector de Mucholote 2, perteneciente al distrito Pascuales Norte de Guayaquil. Según la información de la Policía Nacional, el hecho violento ocurrió en un espacio privado de área urbana, cuando las víctimas se encontraban dentro del local comercial consumiendo bebidas alcohólicas. De acuerdo con las primeras diligencias, ¿no? Sujetos armados que se movilizaban en una motocicleta habrían llegado hasta el establecimiento. Uno de los ocupantes ingresó al local y realizó varios disparos contra las féminas, para luego huir junto a su acompañante con rumbo desconocido. En la escena del crimen se levantaron 7 vainas percutidas calibre 9 milímetros y 2 celulares, como indicios balísticos y tecnológicos que forman parte de la investigación. Las víctimas fueron identificadas de manera preliminar como dos mujeres extranjeras, ambas con múltiples heridas producidas por impactos de proyectil de arma de fuego en diferentes partes del cuerpo. Posteriormente, tras labores investigativas, se conoció que las occisas serían Marta Matilde Díaz Puentes, de nacionalidad colombiana, y Johanna Lisbeth Laya Timaure, de nacionalidad venezolana, aunque no se confirmó la presencia de familiares en el país. Agentes de criminalística y personal de DINASET realizaron el levantamiento de los cadáveres a las 7 horas con 20 minutos, mientras que los cuerpos fueron trasladados al Departamento de Medicina Legal y Ciencias Forenses para las respectivas necropsias de ley por disposición de la Fiscalía de turno. En las primeras versiones recogidas en el sitio, se conoció que el hecho podría estar relacionado con una disputa por territorio para el expendio de sustancias sujetas a fiscalización entre grupos de delincuencia organizada. Asimismo, se indicó que una de las víctimas habría iniciado recientemente actividades de microtráfico en el sector. La investigación se mantiene en curso para determinar la identidad de los atacantes y las circunstancias exactas del doble crimen. Información que nos brinda Diario El Universo. Son las 17 horas con 28 minutos. 17 horas con 28 minutos. La hora para quienes se encuentran en sintonía de la 90.3. Continuamos con más informaciones. Continuamos con más informaciones que nos brinda Diario Extra, queridos amigos. Son las 17 con 29 minutos. 17 con 29 minutos y mega operativo en Durán tras masacre, policías y helicópteros patrullan el recreo. Operativo disuasivo fue realizado la tarde este domingo 7 de junio en el sector de El Recreo, en Durán, cantón que conforma la zona 8 junto con Guayaquil y San Borondón, tras el múltiple hecho violento sucedido la madrugada este mismo día en la ciudadela ferroviaria. Esta intervención, que inició cerca de las 16 horas, se extendió hasta pasadas las 17 horas y desplegó una gran cantidad de uniformados en patrulleros, motocicletas, buses e incluso un helicóptero policial a lo largo de la zona antes mencionada. Los primeros 3 puntos revisados por la Policía Nacional, encabezados por el Teniente Coronel Santiago Gavilanes, no presentaron ninguna novedad. En estos sitios los vecinos esperaban con curiosidad observar las acciones de las fuerzas del orden. Información que nos brinda Diario Extra. Bueno, queridos amigos, llegamos a la parte final de este informativo. Ha sido un placer, un honor haberlos acompañado el día de hoy. Con la bendición de Dios, nos volveremos a escuchar el día de mañana. Cuídense, bendiciones, que tengan una excelente noche.
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0: Gracias, Padre mío, Padre bendito, Padre celestial, por permitirme día a día seguir ayudando a mis hermanitos y hermanitas del alma que vienen cargados de tantos problemas, muchas veces sin saber qué hacer, pero he ahí donde nosotros le brindamos nuestra mano amiga, queridos hermanitos, hermanitas del alma, porque esa es la misión del hermanito David, de ayudar a tanta gente necesitada, de ayudar a la gente pobre, a la gente humilde que vienen sufriendo con muchos problemas en el hogar, porque hoy en día existe la envidia y la maldad, y a diario soy testigo de muchos hermanitos y hermanitas que han sido víctimas de la brujería y que hoy en día están a punto de perder su hogar, a punto de perder a su pareja porque fueron víctimas de una magia negra, y donde todo era felicidad, hoy en día solamente hay problemas, y por si fuera poco, hasta estás enfermo porque te hicieron daño para verte postrado en una cama, para ver que no puedas caminar. Te estás secando, te estás consumiendo, te estás hinchando, estás botando sangre por el recto de un momento a otro, todo te sale mal, te sientes con una enfermedad que te está destruyendo poco a poco y no sabes cuál es el motivo de esa enfermedad, querido hermanito, hermanita del alma. El día que me visites voy a indicarte cuál es la enfermedad que vienes padeciendo, si tu enfermedad es natural o es una enfermedad puesta por la mano del prójimo con algún daño, con alguna brujería para verte enfermo y que no te puedas curar, y lo único que haces día a día es sufrir, derramar lágrimas porque te sientes impotente de no poder hacer nada por ti mismo, porque las fuerzas no te dan, querido hermanito, hermanita del alma, quien te habla en estos momentos, el hermanito David, se encuentra todos los días ayudando a todos sus hermanos y hermanas que se dan cita de sitios muy lejanos para encontrar la solución definitiva a tantos problemas que hoy en día los vienen atormentando. Se sienten encerrados en cuatro paredes sin encontrar la puerta de salida, pues nosotros vamos a enseñarte la puerta de salida a tu problema. Vamos a ayudarte, vamos a ponerle punto final a todo lo malo que viene pasando en tu diario vivir, y vamos a darte la curación a la enfermedad que vienes padeciendo y no has podido curarte por mucha medicina buena que has tomado, porque eres víctima del daño de la brujería que te dieron mediante un vaso de bebida en un plato de comida, que te hicieron un daño, una brujería a través de una fotografía, de una prenda de vestir. Queridos hermanitos, aquí les vamos a indicar, les vamos a decir qué enfermedad tienen, quién es la persona que les hizo daño, porque nosotros tenemos el conocimiento para poderlos ayudar a todos ustedes, hermanitos, hermanitas del alma. 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Muchos mensajes nos envían todos los días nuestros hermanitos y hermanitas del alma. Aquí tengo un mensaje. Este mensaje me llega de Echeandía. Este mensaje dice: hermanito David, tengo una enfermedad que no me puedo curar. Yo soy de las iniciales NMCS, nacida el 10 de marzo de 1970. Hermanito David, paso enferma, con decaimiento, sin ánimo. Me siento muy cansada y no duermo. Hermanito David, mi esposo también está enfermo. Él es de las iniciales JALT, nacido el 6 de octubre de 1972. Todo nos va mal en la crianza, hermanito David. Hasta mis hijos se sienten enfermosos. Querida hermanita Nancy Marta del signo Piscis, de un lugar cercano a Echeandía, el estudio realizado a su mensaje claramente me revela que a usted, a su esposo y a sus hijos les hicieron brujería para verlos enfermos, decaídos, estos malos vecinos de ustedes. Ronald Paolo y la esposa fueron quienes enterraron cerca de su casa, en las afueras, unas cosas malignas de brujería negra para verlos enfermos y que terminen en la ruina. Es por eso que los animales se le mueren, es por eso que no pueden prosperar, no pueden salir adelante. Hermanita Nancy Marta, lo más pronto posible debe de visitarme con su esposo y sus dos hijos, porque hay que curar este daño lo más pronto posible y hay que sacar ese entierro que los tiene a usted, a su esposo y a sus hijos enfermos, porque precisamente para eso les hicieron, para que vivan enfermos, para que sientan desánimo, decaimiento, les vaya mal, no prosperen. Y esto se lo hicieron sus vecinos, Ronald Paolo y la esposa, cuando ustedes se fueron a trabajar por la mañana. Ellos aprovecharon que ustedes dejaron la casa sola y ahí les sembraron, les enterraron esta brujería, ya que estos malos vecinos de ustedes siempre les tuvieron mucha envidia, porque ustedes estaban prosperando, estaban comprando sus cositas, comprando terreno, pero sin embargo la envidia es tan grande que se apodera del corazón de algunas personas y los arrastra a que hagan brujerías, maldades. Pero querida hermanita Nancy Marta, visíteme lo más pronto posible para ayudarla a usted, a su esposo, a sus hijos, y vamos a hacer una curación general de esta brujería tan fuerte que les hicieron. Tengo otro mensaje. Este mensaje dice: hermanito David, necesito de su ayuda. Tengo muchos problemas con mi esposo. Él ha cambiado, solo pasa molesto, me rechaza cuando yo lo busco, no quiere tener intimidad conmigo porque dice que llega cansado del trabajo, y también siento un fuerte dolor a la cabeza desde hace años, hermanito David, que por más que tomo remedio no me puedo curar. Yo soy de las iniciales XAPR, nacida el 5 de abril de 1976. Y mi esposo es de las iniciales LLDS, nacido el 29 de junio de 1973. Querida hermanita Jimena Amalia del signo Aries, el estudio realizado a su mensaje claramente me revela que su esposo Leandro Lauriano del signo Cáncer anda con otra mujer, y esta mujer, Raquel Efigenia, lo tiene a él hechizado, le hizo un trabajo para tenerlo dominado. Es por eso que él se desespera por ella. Usted muy bien lo sabe y debes de visitarme lo más pronto posible para ayudarte, hermanita del alma, porque he visualizado que esos dolores fuertes a la cabeza que sientes es porque anteriormente usted recibió muchos maltratos y golpes en la cabeza de su ex esposo. Él era muy violento y a usted la maltrataba, la golpeaba. Tuviste una vida de mucho sufrimiento y es por eso, hermanita del alma, que ahora estás pagando las consecuencias de los maltratos de la que fuiste víctima. Y lo que tienes que hacer es visitarme para darte un buen tratamiento, curarte, armonizar tu cuerpo, mente y espíritu, y ayudarte con tu esposo para que usted sea una mujer feliz en el hogar y goce de buena salud. Hermanita Jimena Amalia, visítame lo más pronto posible para ayudarte, hermanita del alma. Póngale punto final a tantos problemas que hoy en día atraviesas en tu vida. Póngale punto final a tanto sufrimiento que hoy en día estás pasando. Recuerda que aquí nos encontramos tus amigos, tus más humildes servidores, para ayudarte. 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Hermanitos y hermanitas del alma, que Dios derrame bendiciones en cada uno de vuestros hogares. Gracias por la sintonía prestada. Que Dios me los bendiga, me los proteja y me los ilumine por siempre a todos y cada uno de ustedes, hermanitos y hermanitas en Cristo.
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3: Hola mis queridos amigos, queridos compadres, ¿qué tal? Reciban cordialísimo saludo. Sea usted bienvenido, sea bienvenida a este su programa La Selva, sus secretos y sus plantas. Aquí estoy yo, aquí está el cacique amazónico, el secretista de la manigua, el hombre que viene del trapecio amazónico, que traigo el secreto, la contra, la ventaja, el chundú, el yajé, que le hago el ritual, el amarre, la unión, que le hago liberación de cualquier hechizo, maldad, trancamiento, lo que tenga usted en su cuerpo. Por eso cualquier problema que usted tenga, compadre, no dude en llamarme, no dude en llamar al cacique amazónico, que yo aquí tengo el manual del conocimiento. Soy una persona que tengo la capacidad para ayudarle a usted en todo lo que necesita. Sacarle un hechizo, un entierro, brebaje, pócima, lo que usted necesite. 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Usted, compadre, ha ido a mucha parte, ha visitado mucho lugar, y usted se da cuenta que no puede ayudar. 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Porque yo he venido aquí es para eso, para ayudarles a ustedes, porque lo que yo quiero es que usted se sane, se libere de mal, se libere de enfermedad. 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Este mensaje que me llega, me dice cacique amazónico, he sido un hombre muy sufrido en la vida. Yo quisiera saber si me puede ayudar, ya que no he tenido suerte. Yo soy nacido en el año 62, el día 23 de febrero. Dígame qué es lo que me pasa, por qué todo en la vida ha sido una vida miserable. Bueno, mi querido compadre, usted tuvo sus 5 hijos con la señora Mercedes. Lamentablemente, pues ella falleció. Y dése cuenta, sus hijos se le alejaron. No se acuerdan que tiene un padre que se sacrificó por ellos para que estudiaran, se prepararan. Hoy en día usted está solo, abandonado, porque hasta su misma familia le han dado la espalda. Pero ¿por qué le está pasando todo esto? Porque ahí detrás de la casa le hicieron a usted un entierro para destruirlo. A veces usted siente animales, siente pasos, Golpes en las puertas, se le pasean por el techo. Todo esto es por la maldad que hay. Y dése cuenta usted, ese problema de la próstata también, que cada vez está más empeorando. Debe venir, es muy importante que usted venga. 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Yo aquí le voy a sacar todas esas cochinadas. Le voy a hacer tratamiento para que usted pueda mejorar. 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
3: Bueno, mis compadres, me da alegría de verdad. Es mucha la gente, son muchas las personas que me escriben, que me llaman, que se comunican con yo. Y yo aquí pues estoy es para eso, para solucionarles el problema. Este mensaje que me han enviado me lo escribe Camilo Andrés. Me escribe del Carmen, Manabí, y me dice, Cacique Amazónico, yo quiero saber si es verdad que los vecinos, Juan y la esposa Marina, son los que nos hacen el daño, porque de verdad que vivimos muy mal, todos en la casa estamos viviendo una vida de miseria. Ahí le mando las cédulas para que nos estudie a todos por medio de la fecha de nacimiento y la foto. Bueno, mi querido compadre, al hacerle un estudio, desafortunadamente, ¿quién le ha dicho a usted que son esta gente tan bondadosa, tan servicial, que son los que le hacen el mal a usted? Ellos no son. Y muy a menudo juzgamos a otra persona por algo que no nos gusta, y esas personas son incapaces de causar daño a nadie. Dese cuenta que ellos más bien están pendientes, que qué necesitan, que qué le falta. Y usted sigue confiando en Tobías, creyendo que es una persona de buena fe, pero es él y la mujer, y un hermano, Ismael, que le hacen los daños a ustedes. Por esa razón están ustedes como están. Deben venir, venga que yo aquí les hago limpia, aquí los libero de todo, para que ustedes puedan florecer y tener una vida saludable. 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Bueno, mis compadres, este otro mensaje que me han enviado, me dice Cacique Amazónico, soy un hermano triste, pues mi hermana, ella tiene 14 años, desde hace 2 está enferma, no le encuentran nada, pero cada vez está de mal en peor, ella es nacida el 2 de marzo. Bueno, haciéndole un recorrido por medio de la foto que usted me envía, a ella la trabajaron a través de cementerio. Por esa razón se ha ido secando, enflacando, ese sudor pegajoso, le tocan el cabello y ese lado frío, siente ese malestar en la espalda, en las piernas. Todo esto es porque a ella la encadenaron a muerte. Es la razón por la cual ustedes han gastado y gastado y no la curan. Tráigala, tráigala que yo sí le libero ese hechizo. Le reviento esa maldad y ella se va a curar. No preocupa, yo soy ese el Cacique Amazónico, el secretista, el espiritista. Aquí en Vince yo me topo ahí pasando el camal municipal. Pasando el camal municipal, cuatro casas adelante, ahí estoy yo. Pasando el camal municipal, cuatro casas adelante, está Ramadita, está Chocita Maloja, de Cacique Amazónico. Me pueden llamar a la teléfono, la 09-93-386630. 09-93-386630. Día de hoy llegué al final del programa. Dios bendiga, Dios bendiga, Dios bendiga, Dios bendiga.
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1: Ella es la mujer que sola nació. Es la mujer de mil caídas y mil levantadas. Es la mujer que examina. Es la mujer que mira dentro de ti. Es la mujer que busca en lo profundo. Es la mujer de las constelaciones. Es la mujer que sabe las influencias. Es la mujer que sana. Es la mujer que recupera, que conoce. Es la mujer que cura. Es la mujer que espanta los males, que ahuyenta al maldecido y atrapa a lo más querido. Ella es la mujer que te devolverá la alegría, la magia de vivir, que enrumbará tu porvenir. Es la mujer que aconseja, que tiene sabiduría. Es la mujer del bien que acaba con todo el mal. La que trabaja con el vudú, la de la ruta virgen, la del misticismo, trabajando con el blanco de la pureza, penetrando en lo negro del inframundo, es la madre curandera mayor.
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1: La mujer que trabaja con los espíritus, entrando y saliendo para conocer el problema, para ver el daño, para sacarlo de tu cuerpo. Trabaja con el poder del agua, del viento, de la tierra, de los espíritus doctores que examinan tu cuerpo. Ella trabaja con la santería que influye, que saca lo impuro, que te beneficia con energía renovadora, limpiando tu aura, sacando tu dolor, tu pena. No más lágrimas, no más llanto. Y empieza sanando, restableciendo, equilibrando, poniéndote en acción nuevamente, atrayendo amor, éxito, buena salud. Pueblo bendito de grandes proezas, de increíbles asombros. Ella queda contigo en los próximos minutos, en este encuentro bendito que va a ser favorable para ti. Bienvenido.
3: 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Porque somos las únicas personas que podemos hablar con las almas benditas sagrada de nuestro doctorcito, que podemos vivir en carne propia tu dolor, tu agonía, tu enfermedad. 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
5: Qué tal, queridos hermanos? ¿Cómo están ustedes, amables oyentes de la sintonía? ¿Quién te habla, queridos hermanos? Tu hermana espiritual María Matusa, la reina del curanderismo, querido hermano espiritual, quien día a día, hermano, está aquí ayudándote. Día a día, hermano, ayudándote para que tú puedas florecer en el camino de tu vida. 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Por eso yo quiero que vengan a mi templo espiritual y vengan siempre con mucha fe, hermanos, para así yo poderles ayudar. Y si yo te digo que tú tienes un daño, pues tú lo tienes y yo lo saco, hermano, para que tú veas con tus propios ojos el daño y la cochinada que a ti te han hecho. Por eso, hermano espiritual, recuerda que vemos caras, corazones, no sabemos. Yo te ayudo aquí, hermano. Yo te doy la sanación. Yo te doy la liberación, hermano, para que tú sigas adelante, sigas luchando con tu familia. Puedas sacarla, querido hermano, a flote. Porque eso, siempre María Matusa está ayudando a esa gente humilde, a esa gente que se levanta a tempranas horas a labrar la tierra, hermanos, y trabajan todo el día de sol a sol, hermanos. Por eso, queridos hermanos, yo estoy aquí con una sola misión, ayudando a toda esa gente, hermanos, que se encuentra en desdicha, que se encuentra en fatalidad, que no encuentran consuelo. 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Aquí hay unos mensajes que me mandan mis hermanitos de Novol, mis hermanitos de Calceta, mis hermanitos queridos hermanos de Palenque, mis hermanitos de Guayaquil, que día a día me están mandando mensajes para que yo los pueda ayudar, mis hermanos. Aquí hay una señora que me dice, hermanita, gracias, muchísimas gracias por ayudarme con mi familia, con mi esposo, que ya todo mi hogar está. Estaba destruido, pero gracias a usted, María Matusa, usted me ayudó, usted me sacó adelante. Ahora estoy feliz con mi esposo regresó, me lo hizo regresar, mis hijos todos se están portando bien. Y me dice mi hermana, ya le puse la velita, porque siempre les digo, ustedes quieren agradecerme, vayan a la iglesia, pongan una velita blanca en nombre de María Matusa y Amparo Caridad, para así yo seguir ayudándolo. Así seguir luchando con otras personas que me llegan a visitar para también, queridos hermanos, ayudar a esas personas, a liberarlas también, hermanos. Por eso, queridos hermanos, no hay que ser muy confiados, porque a veces ustedes son muy confiados, se confían tanto que esa persona que dicen ustedes que es su amiga, su amistad, su pana, su hermano, hay veces, hermano, te da la media vuelta y te está clavando un puñal por la espalda, porque esas personas, hermanos, son a veces como víboras que te envidian, te codician, quieren verte arruinado, no quieren que sea tú, que tú seas feliz. 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Y si tienes un daño, yo te digo, hermano, tú tienes un daño. Si hay un entierro, te han hecho un entierro, también te saco ese entierro. Y si hay un ligamiento que te han hecho para que tú seas impotente, todo, te han ligado, también te curo. Hermano, yo te curo, hermano, porque esa es mi misión, ayudar a todos mis hermanos espirituales. Esa es mi misión, hermanos espirituales. Por eso es que yo lucho con cada uno de ustedes para que ustedes se sientan bien. Hay personas que llegan, hermanita, de la noche a la mañana, mi finca no está produciendo, se me mueren mis animalitos. Ya no sé qué hacer. Es porque algo han tirado a tus tierras, hermano, a los bebederos de tus animales, y tú ni sabes. La gente es muy mala, hermanos. Gente envidiosa, gente perversa, que no los gusta. Quieren que tú te estés arrastrando como una culebra. Quieren pisotearte. Ustedes no saben que del árbol caído hacen leña. Así quieren tenerte, hermano. Por eso yo quiero que tú vengas a mi centro espiritual y abras bien los ojos, hermano. Vengas para ayudarte, vengas para yo liberarte, para yo curarte, para yo sanarte, para que tú te encuentres bien y luches por tu familia y le des la contra a esas personas que verdaderamente te están haciendo ese daño, esa maldad, esa cochinada, esa brujería, mis hermanos espirituales. 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Así es, queridos hermanos. Bueno, queridos hermanos, será hasta el día de mañana. Muchas gracias. Permiso. Los espero.
1: 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Con el paso del tiempo y de los años, fue acrecentando su poder, su conocimiento, descubriendo secretos y el valor de los hermosos jardines botánicos de su tierra, alcanzando muy rápidamente la fama, al curar males que muchos otros jamás podían. 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
1: Su vida tuvo altos y bajos, conoció la pobreza, la tristeza, pero también se codió con grandes eminencias, políticos, gente de bien que necesitaban de ella. La madre curandera mayor está aquí para darte la seguridad de acabar con esa enfermedad, para recomponer tu vida, liberarte del mal y sus influencias funestas. Volverá a estar contigo en nuevo encuentro en horario similar. Gracias.
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1: ¡Otra vez! ¿Qué tal, mis amables amigos? Bienvenidos al programa más popular de la radio, Recordando Estrellas y Canción a través de Expert, la 90.3. Hoy estamos martes, sí señor, los martes. Ya ustedes saben que no hay que casarse, no hay que embarcarse. Así dice el dicho, sí. ¿Qué tal? Bienvenidos al programa de la 90.3. En este día que ha estado un poco frío con lluvia, ¿será que el invierno va a venir otra vez? El único que sabe es Carlos Javier Magallanes. ¿Qué tal, Carlos Javier?
2: ¿Y yo por qué, tío? ¿Yo por qué? ¿Qué tal, señores y señores? Buenas tardes, bienvenidos al mejor programa Recordando Estrellas y Canciones. El calendario marca 9 de junio del 2026. Oiga, un programita más de hoy día martes. Hoy día martes se acercan las fiestas patronales de Vince en el 181º aniversario. 181 años de cantonización el día domingo 14 de junio, a 5 días de las fiestas patronales. No, fiestas cantonales.
1: Carlos Javier, no son fiestas patronales.
2: Eso,
1: no son
2: corrección, tío.
1: Son cívicas.
2: Son fiestas cívicas y cantonales de aquí, de esta hermosa tierra que nos vio nacer. Señoras y señores, bienvenidos al mejor programa Recordando Estrellas y Canciones. ¿Qué tal, tío Valentín? Buenas tardes.
1: Bueno, todo bien. Lo importante que nos vio nacer es mucho, porque usted no nació acá en Vince, Carlos Javier.
2: Yo soy aquí,
1: bueno,
2: nacido,
1: Petito. Se ha casado acá en Vince. Es que vinceño usted, ¿ah?
2: Claro, Petito. Yo nací aquí nomás en la clínica Cárdenas, nada más. Hace 20 añitos nomás, tío.
1: Ay, tío lindo. Vámonos con música mejor, ¿sí?
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1: ¡Otra vez! Claro que sí, queremos saludar a la gente que ya está en sintonía nuestra. Queremos saludar a todos sus grandes amigos, a Víctor Cedeño. Un saludo, dice, para Carlos, para Valentín y Carlos. Bendiciones, estamos full sintonía en Valles de la Virgen. Complázcame con el tema Ojos Azules, nos dice don Víctor Cedeño. Estamos saludando a todos los amigos que nos escuchan allá en la provincia de Manabí, en la provincia Verde Esmeralda, en Quinindé. Lucio Roberto, escucha la programación.
2: Más saludos, tío Valentín. Ya vamos a darle saludos a las personitas que conectan la transmisión del día de hoy, a las personitas que se conectan a la transmisión del día de hoy, para nuestra amiga Merce Alvarado, Marixa León, para FJFZ Figueroa, Lorena Litardo Zambrano, Víctor Cedeño, las personas que le han dado me encanta, nuestro amigo Pancho Líder, como siempre, haciéndose presente por acá. Con el buen me encanta. Todavía no ha dado, no ha dejado su comentario, pero me imagino que en el transcurso del programa nuestro amigo Pancho Líder ya ha de estar en sintonía también de Radio Eiffel y también ha de comentar y compartir la transmisión del día de hoy. Todavía falta la señora Carlota Alvarado, todavía falta la señora Normita Reyes, Jacinta Valenzuela, en fin, todas las personas que se conectan noche a noche con nosotros en el mejor programa Recordando Estrellas y Canciones. Las estamos esperando para que compartan, comenten y pidan sus músicas. Chiquitas, sus peticiones musicales van a ser complacidas el día de hoy, martes 9 de junio del 2026, tío Valentín.
1: Queremos saludar, también queremos saludar a los amigos que nos escuchan en el sector de Pueblo Viejo, allá en Yume, la gente linda de Catarama, cordiales saludos a la gente linda de Chacarita, Los Ángeles, en Zapotal Viejo, Zapotal Nuevo, en Barranco Colorado, allá llega la señal magnífica de Eiffel, la 90.3. También quiero saludar a mi gran amigo Néstor Anchundia. Lo estoy llamando, Néstor. Dígale a la señora que le dé el teléfono un ratito, que quiero conversar con usted, mi querido maestro y profesor.
2: Ya lo dijo el tío Valentín. Vamos con más música y ya volvemos. Sigan enviando sus mensajes, sigan enviando sus comentarios. Compartan la transmisión del día de hoy, oiga. Compartan la transmisión, ¿ah? Vamos a estar hasta las 20 horas, 8 de la noche en punto. Todavía quedan 72 minutos de programación, claro que sí.
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1: Otra vez. Quiero saludar a Marixa León. Saludos, mis queridos amigos. Feliz martes, nos dice Pancho Líder también. ¿Qué tal, tío Valentín? Un saludo, estamos full sintonía en Bastión City. Un saludo para la cumpleañera de hoy, Ami Herrera. Muchas felicidades a la cumpleañera de hoy, Ami Herrera. Mariana García, Adrián también, saludos para la gente allá en Hacienda. Sir Italia, para la familia García, Adrián. Belén Vera también nos dice, hola mi estimado, saludos. Para Belén Vera en el recinto, La Paulina. Un saludo para mi hija Lucero y Belén, la música de Olger Peralta, como un lucero.
2: Claro que sí. Más saludos que llegan a través de la página de Radio Eiffel 90.3. Ya estamos conectados, ya estamos enlazados con nuestra gente. Ahí sí está haciendo su reporte de sintonía a todos nuestros oyentes. El día de hoy, para Mercy Alvarado, Belén Vera, Carlos Solís, Marixa León, nuestro amigo Pancho Líder que le dio me gusta otra vez, Kenya Cervantes, Cecilia Alvarado, nuestro amigo Castle Juan, pues también fiel oyente de Radio Eiffel 90.3, de todos los días, nuestro amigo Castle Juan, Stalin Pincay, Anita Plaza, Aide Cuello, Diego Sandoya, Ítalo Sandoya, y también para Yarixa Arana Moyano. Esas son las personas que hasta el momento le han dado like a la transmisión el día de hoy. Muchas gracias, compartan el video, también comenten que nosotros les vamos a complacer con sus peticiones musicales el día de hoy. Tío Valentín, otra vez.
1: Saludamos a Stalin Pincay, Lorena Litardo Zambrano, ¿qué tal? Dice, linda música, estoy reposando por acá, bendiciones para ustedes. Envíenme un saludo para mi tía y mi prima en el porvenir, para Isabel Rosa, Isabela, que las quiero mucho, dice. Castle Juan también, ¿cómo estamos? Saludos, buenas noches. Linda programación desde Ricaute, licenciado Juan Jurado Vera. Marta Jiménez, como siempre. Hola, ¿qué tal, Carlitos? Lindo programa, me encanta, me gusta. Bendiciones a ustedes. Ya compartir la transmisión en el recinto Hacha, allá está Martita Jiménez, Jacqueline Luna Vélez, también saludos desde el porvenir para la familia Luna Vélez, la canción Mi Cholita de Valentín Vera.
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